0: Te están aventando los hostones en el centro.
1: Falta otra vez.
2: ¡Ay, no!

0: se me acabaron, yo todavía voy por las mías, ¿eh?
1: A ver,
0: ahorita voy por otro 24, que me queda una. Se me acabaron, yo todavía voy por las mías, ¿eh? Ahorita voy por otro 24, que me queda una.

0: Gracias.
1: Muchas gracias.
2: Gracias, gracias, gracias, muchas gracias, gracias.
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2: Ellos son los novillos, se llama Zoe Carrasco.

0: entonces de la que manda.
1: Prima, ay, porfa, hay un permiso del patrocinador. A ver si me puede poner este tema de se me antojó una caguama. Una caguamita, una caguasaki. Con Marco Junior, ay, porfa, prima. A ver si le entra.
0: La mera verdad, ahorita está entrando.

se puede poner la canción. Está re chula la plebe con Cuarto de Milla. Y arriba la compañía de los 12 Tamaulipas, prima.

0: Le sale el azúcar por tomar coca, compadre.
1: Prima, yo apenas me voy haciendo medio loco y usted que no le bulle. Prima, yo apenas me voy haciendo medio loco y usted que no le bulle.
0: ¿Qué quiere que haga si tengo un chorro de rolas? Mire, a continuación se viene Ramón Ayala, Lo más lindo de ti. Por acá tenemos Perra Soledad. Por acá tenemos también Quiero Celebrar con Extremo Norte. Tenemos Enfilada por acá también a Chalino Sánchez, Mario Peralta. Tenemos Chalino Sánchez, La Muerte del Pelavacas. Tenemos a Conjunto Primavera, Borracho y Loco. Tenemos Mi Niña Hermosa con Juan Acuña. Ay, Dios mío, ¿cómo quieran que les haga, muchachos? A mí se me hace que solamente les voy a poner la puntita.

0: o póngala tema.
1: Ay, Dios mío, ¿qué va a dar a cambio? ¿Qué va a dar a cambio?
0: Puntita prima, pero métala. Puntita prima, pero métala. Puntita prima, pero métala. O póngala, prima.
2: A la canción, Chabela.
1: Pon la canción, Chabela.
2: A la canción, Chabela. A la canción, Chabela.
1: Ponme la canción, Chabela, dice por acá la Nayeli. Ah, su pinche madre.

de Bucanas y la canción que nunca llega, prima, aquí estamos esperándola, échemele putas, y échale a los patrocinadores, aquí estamos esperando la rola, hasta que, ahorita que, ahorita voy a quebrar hasta la tele, ahorita que salga la rola, y si no me queda, si quebro la tele, a mi pistola voy a hacer una quebradora, pero de la quebradita de los noventas. ¡Ja!

¡Ay, ay, ay! Complaciendo a todos y cada uno de los presentes en esta bonita programación. Por acá los saluditos para el cisne de Naucalpan, que dice mi Chave, rica tarde, rica la tengas. ¡Ah, no! Mi Chave, rica tarde, tengas. Aquí andamos presentes y sin sueño. Por acá presente ni más ni menos que el cisne del meritito Naucalpan, señoras y señores. Y claro, por ahí le mandamos los saluditos también para Leobardo. A ver, Leobardo. Creo que había aventado un grito yo, Leobardo. Dice, prima, dice, o sea, cambio de gasolina, cambio de diésel, de gasolina a diésel. Órale, mira nada más, algo bien, así nomás, pa' que vayan y digan. Ay, Dios mío, ¿qué creen? Ay, ay, ay. ¿Qué creen? ¿Qué creen? Ay, no. Si yo les dijera lo que está pasando en este momento, se viene una canción bien perrísima. Hoy decimos, arriba toda la

0: compa Raúl Beltrán, aquí en La Calera, viejo.
1: Vamos a grabar un temita de la composición de mi compa Gerardo Díaz, viejo. Muchísimas gracias por la invitación.
0: Estamos a la mera orden.
1: ¿Cómo se llama el tema?
0: Mil veces el rancho.
1: Así nomás. ¡Vámonos, viejones!

Saludos, prima Chávez, saludos, aquí escuchándola. No, no nos haga de esto, ¿cómo que ya se va? Si yo apenas me estoy viniendo. Ándele pues, saludos. Gracias por alegrarnos el día. Muchas gracias.

0: Camacho y al revés de Juan Acuña. Tenemos la Chacalosa de Jenny Rivera, tenemos el Malandrín y claro, tenemos por acá un chorro de saluditos, un chorro de mensajitos. A ver qué nos dicen. Hello.
1: Hola, prima. Hola, prima, lo siento. Vamos con todo, pues. Ahí te estoy escuchando. Y arriba Oaxaca y Guatemala, güey.
0: Y arriba Oaxaca y Guatemala, eso es todo. Pero ahí seguimos avanzando, señoras y señores. Esto que nos solicita nuestro patrocinador Rick Hernández se llama... Caramba, señora, es la internacional banda color red.

0: Se ve que sí le sabes, Luisito.
1: No te vayas, prima, no me voy a ir, no me voy a ir. Bueno, sí me voy a ir, pero me voy a ir ni más ni menos. Ni más ni menos, muchachos, que me voy a ir hasta las 8, sí, hasta las 8 de la noche. Por acá nos queda media hora de programación, por acá agradeciéndole ni más ni menos que a Rick Hernández, a la raza chingona del Meritito, Guanajuato. Y nosotros, con su permiso, jefa, no estoy por ahí en la casa de los famosos, ¿verdad? Con su permiso, jefe, digo, con su permiso, patrocinador, nos vamos a una transmisión completamente en vivo, pero claro, nos vamos con ese temazo abriendo transmisión, se llama Quiero Cantarte a Ti. Súbele a la bocina, perrona.
2: Damos inicio a este álbum que se llama Puro Éxito de Chuy Vega, algo que hicimos con todo el cariño para todos ustedes, y es un honor que nos acompañe el viejo.
3: Claro que sí, mi gente, vamos a avanzar pues con este programa, vamos a enviarles esta canción que se llama Quiero Cantarte a Ti, es una composición de don Raulito Ramírez, y dice...

para acá ese temazo que nos solicita Junior y Quilita, Los Cochitos de Guerrero y San Luis Potoyés. Ese tema es a cargo de Juan Acuña y El Terror del Norte. Y por ahí le mandamos los saluditos a través del en vivo para Martín Aguilar. Saluditos, saluditos, dice por ahí. ¿Qué nos solicita? A ver, muchachos, espérenme, es que se me van los saluditos. Prima, saluditos a los lavaplatos de Alvin, Texas, claro que sí. Saluditos de parte de Martín. Por acá también los saluditos que se vienen de parte de Fernando Rodríguez. Qué guapa, prima, muchísimas gracias. Saluditos, tías, saluditos, sobrino, acá para Martín Aguilar. Dice, y tómele que se le...

Saludos ahí en cabina a toda la gente conectada ahí con Azteca Radio. Bueno, saludos ahí para Martín. Se encuentra por aquí presente en mi casa, aquí para el señor José. Y ahí le encargo la canción, la corrido del espinazo del diablo. Se fue por allí, por favor. Súbale a la que manda puro Azteca Radio. Escucha aquí por su Azteca. Súbale.

0: Ahora sí ganó este Beto Transmission, que dice: ¡mientes! ¡Mientes! ¡Mientes! Buenas noches, primo. Échele parejo. Claro. No respete canciones de todas. Sea aviéntele y hábleme de saludos a toda la tribu a la que estamos comunicados. Y aquí okay. Estamos en sintonía. A este José Turbiarte, a Mari Velázquez, a todos. Aquí estamos en sintonía. Y dígales que se vengan.
1: Ay, güey.
0: Los viejotes, porque dicen que ellos quieren pagar el ticket, pero no, o sea, que me ven quebrada también.
1: Okay.
0: Y aquí estamos, mi prima, échale chingadazos, no se nos vaya a ir porque estamos bien entrados. Y écheme un saludo a las pistoleras, que no falte el saludo para las pistoleras, porque son las meras chingonas de todo jale. Y el compadre César, sáquilo de donde esté, del nido, sáquilo.

Échale, échale, tú mi chavida, primo, aquí estamos ya ahí presente escuchándote, échale saludote al compadre Santiago Galván, dile que aquí estamos ya al millonazo, al compa José Turbiarte, a doña Mari, a los hermanos Uña, que échamelos por ahí, estaban por ahí, creo por ahí se oían, a ver si andan ahí presentes, de que se vengan a echar rolitas, de acá al compa Enrique Amaya, a todos los que están presentes, cerrado también, que se vengan ahí a echar una rolilla mientras nos tomamos un seisillo ahí nomás. Vamos a pasoncear un rato. Súbele, muchachos.

Pero aquí vamos a estar echando chingadas. Ah, sí, prima. Échame esta pinche canción de Los Cachorros de Juan Villarreal que se llama Regalo Caro. Échame ese pinche corridazo de esos viejotes y échale chingadas, prima, porque aquí estamos. Y échale un saludo a mi compadre y a José Turbiarte y a Mari Veralti, a los Zúñiga, a todos los Zúñiga y a los Mamaya y al viejo Bericón, despiértamelo ya. Y un día el vecino que dice que se robó la vecina y no la devolvió, que la mandaron por el pan y nunca volvió con el pan para atrás. Pregúntale al vecino.

0: Tenemos mensajitos. ¿Qué nos dice Santos Maldonado?
1: Dígame. Saludos ahí en cabina a toda la raza que está conectada con Azteca Radio. Nunca me puso mi corrido que le pedí, pero está bien, como quiera, se está yendo buena la música, hombre. Mándele unos saludos ahí a la raza conectada que está con Azteca Radio. Y súbele a la que manda por Azteca Radio.
0: Es esa, ¿por qué nos esperan, muchachos?
1: Saludos ahí en cabina a toda la gente conectada ahí con Azteca Radio.

a mi amigo, al compadre César, para que le eche la canción, y al amigo Celso, échale chingadazos, mi prima. Brincanos a nosotros para que ellos se echen la rola a ellos primero.

0: Esta rola que nos solicita el Piojo Valleza, ya sonando aquí a través de la que manda hoy nomás, se llama ni más ni menos que el corrido de Joselo, a cargo del Fantasma y los Huracanes del Norte. ¡Súbele, Piojito! Saluditos para Anita Parra, para Leonor, para toda la familia Valleza.
1: Compadre Lupe, ¿sí trajo el aparato?
2: ¿Este corrido?
1: Este se llama, compadre, el corrido de Joselo. Por favor, no queremos fallas técnicas en el servicio. Todos los señores, se acabaron los barrilitos. Compa Roque, compa, siempre ya se la saben. ¡Ánimo, descanso! ¡Júbilo!

0: Pero más, échale un saludo por ahí a todos en sintonía. Aquí estamos echándole chingada. A ver si que mañana llegue tarde, como quiera la pistolera esa, no. No se agüita si uno llega a media hora tarde. No, no hay problema. Y ¿qué dice el vecino? Ya no salió, se quedó bien dormido el viejo. Mañana va a madrugar a las 4 de la mañana el viejo.
1: No, la mera verdad, ese vecino, no sé qué pasaría.

0: Le sigue el consejo. Ya se acabó el otro 12, pero vamos a traer otro 12. Yo pienso que vamos a traer mejor unos 24 para no ir cada rato a la tienda. Y subo a la que manda.
1: ¡Oh!

Prima, a usted le tocó un toro que se llama Mala Cara y a Anita Parra le tocó el payaso de Contrahierba, así que alístense para el 27 de octubre.

0: la cara, no será un toro ese bien bravo que estaba por allá, por aquí, arreglando arriba. Que le dicen el mala cara, el cara de papa, no sé cómo le decían esto. Oye, prima, ese pinche toro mala cara, no será un toro ese bien bravo que estaba por allá, por aquí, región de Río de. Que le dicen el mala cara, el cara de papa, no sé cómo le decían esto, está perro para los reparos. Cuidado, tú, mi chavo, porque no te vas a aventar cualquier, cualquier torillo.
1: Yo sé que no es cualquier toro, yo me la rifo, yo me la juego.

0: que se quiera juntar conmigo.
1: Pegamos,
0: si quiere. Mire.
1: Este es el video de la pandemia.

0: Con las risas, arriba la Reforma sonando y la
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0: ¡Oiga! ¡Oiga! ¡Oiga esto!
1: Prima, dile al viejo que tal vez se vaya alistando porque le va a montar al topper de contrahierba también, al topper, y esta Navarra le va a montar al payaso. Tú le vas a montar al mala cara y ahí vamos, ahí tenemos todos los jinetes ya, que son 20 jinetes los que van a montar. Al Fede Roja le va a montar al minuto de contrahierba. Alfredo Rojas, al minuto, el toro más rápido.

chingador, y aquí estamos en sintonía, prima. Ahorita no me voy a dormir con ese caldazo que voy a hacer ahí, jardín de mariscos. Ahí te voy a dormir hasta las 2, 3 de la mañana, y aquí estamos en sintonía, escuchándote. Y este, échale chingadazos, aquí estamos. No te voy a mencionar más de los jinetes y todos. Prima, dígale al Piojo Belleza que al amigo Charles lo vamos a montar en el Rebelde de don Ramiro Charles de ahí del refugio, en el mero Rebelde, para que le monte al viejo ese.

Adivinen de quién es este grito. Adivinen de quién es este grito. Adivinen de quién es este grito. ¡A su pinche madre! No, si se alteran, si se alteran. Y la mera verdad, con esta canción, sí, con esta canción yo ya me sentí arriba del pinche toro. ¡No, hombre, qué bárbaro! Yo ya me sentía que andaba montando, muchachos. ¡Qué buenas rolas! Esas son las rolas que le gustan a nuestro patrocinador. De ese tipo de rolas bien chingonas, bien perronas. ¡Ay, Dios mío! Y por acá le mandamos el saludito para la Muñe.

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tómale. No, no, no, no, nada de eso. Yo ahorita tomo, más de rato le chupo. Ay, saluditos, amiga prima Chávez, acá para el meritito Rancho Santa Rita. Y súbele a la bocina, perrona. Claro que sí, mi Rox. Pero ahí dime qué rola le ponemos a esas viejas borrachas. Es más, ya sé qué rola les voy a poner. Espérense tantito, espérense tantito. Esta rola nos la solicita el Piojo Ballesa, es a cargo del Commander. Súbele, Piojo.

0: fiestas y seguimos la borrachera, pariente.
1: Prima, saluditos para la tía Hilda Juárez, ahí de la boquilla. Claro que sí, por ahí los saluditos para toda la gente bonita que nos anda escuchando en esta bonita programación. Ahí para todas las chicas que por acá les gusta el licor, le gustan las amargosas, le gusta el tequila, le gusta la cerveza. ¿Cómo más?

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Dice por acá Leonor Valleza, dice, prima, yo ni era borracha, yo ni era borracha, pero empecé a escuchar a una locutora y me llevó por el mal camino. Deja que venga Liz Juárez. Le voy a decir, dime quién.

Ah, qué buena rola. Devuélvanle las medias y devuélvanle el corazón, no sean gachos. Y dice por acá Sonia Rocha, golosa la prima. Prima, con el permiso de tu patrocinador, ¿me puedes poner un trago amargo ahí con los norteños de Ojinaga? Dice, saluditos para Brenda con esa, ay, ay, ay. Y Zapatella Isabel. No, hombre, qué bárbaro. Aquí no hay accidentes, Sonia, aquí no hay accidentes. Si tú me marcaste, es porque me quieres ver, chiquitita. Ay, ay, ay. Por acá dice Chávez, alístame la contestación de las medias negras. ¡Hijo Jesús! ¡Te leí el pensamiento! ¡Te leí el pensamiento!

bien recietote que se escuchen los balazos por acá de la R. De la R15 del Charrias. Y claro que sí, por acá seguimos avanzando. Por acá nos vamos con ese temazo que nos solicita el Charrias. Por acá es el corrido de mi patrocinador. Y esto suena bien y bonito. Sí, señor. Súbele a la bocina, perrona.

un mensajito de parte de Leonor Valleza que dice: prima, gracias por ponerme mis canciones. Gracias al patrocinador por darnos barrita libre. Dice: y el pase, muy buenas noches a todos. Que descanses, prima, y te esperamos mañana. ¡Ya duérmete, piojito! ¡Ay, ay, ay! Esto se ha terminado y no lo digo yo. Lo dijo Leonor: ya duérmete, piojito. Y claro, el día de mañana los espero ni más ni menos que en punto de las 12 del mediodía. Por ahí, el día lunes 28 de septiembre, 7 de la mañana se viene mi compañero Freddy Almazán. 9 de la mañana se viene el Gallito de Azteca. 12 del mediodía, arriba controles, la prima Chávez. 3 de la tarde se viene mi compañera Areli. Y 5 de la tarde, un especial con Liz Juárez. Son las programaciones del día de mañana, así para que no se lo pierdan aquí a través de La Que Manda. Esto es Azteca Radio, de la raza y pa' la raza. Y dice Israel, no te vayas.

Hay canciones que son historias, hay canciones que son un gran momento que se vive en la trayectoria de un gran cantante que también admiramos. Todos tenemos un libro, todos tenemos historia, pero hay un libro muy bonito que se llama Un Libro de Recuerdos. Don Raúl Hernández, vamos a vivir estos momentos bonitos que nos da la vida. ¡Venga, muchachos!

0: aquí al compa Gerardo que nos complazca con un corridón que siempre nos aventamos cuando estamos en la peda.
1: Claro que sí, compadre. ¿Cuál es? Pero primero tómele, compadre. A ver, primero tómele, compadre. Esto. Ah, ¿qué corrido quiere, compadre?
0: Se llama El Aguate Viejo.
1: ¡Vámonos, muchachos!
0: A ver si lo sabe.
1: Complaciendo mi compa Los Farmers.

0: ¡Ay, ay, ay!
1: Adelante con más de la música para todos ustedes. De la dinastía Luna nos acompaña en el escenario el buen amigo Miguel Luna de Palomo y el Gorrión. Aquí le entregamos esto, se llama Aquel.

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0: El saludito para la raza que anda escuchando, la que manda desde Río Verde, San Luis Potosí, para el mundo. Iniciamos labores en esta bella mañana, mañana de lunes ya inicio de semana, ya despidiendo el mes de el bonito, chulo, precioso mes de septiembre. En este bello día, bueno, lunes inicio de semana, te acompaña Freddy Almazán en este día, en este súper día. Vayamos en este momento y hasta las 9 de la mañana, comunícate con nosotros 487-107-999, el número en cabina. También te recuerdo que nos puedes encontrar a través de Google, búscanos rápidamente, encuéntranos como Azteca Radio con Z y con K. Y bueno, disfruta de la programación en las distintas plataformas donde, bueno, está...
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0: Está alojada nuestra señal, se puede, si se puede decir así, por supuesto. Invitados para que pidas tu canción en este bello día. Tenemos barrita libre para todos. También tenemos bonitos disponibles a tu disposición. Música mezclada, sin mezclar, para llorar, para gritar. Los puedes encontrar a través de MyTuner Radio, a través de TuneIn Radio. Vivo y en directo desde la zona centro aquí en Juárez, Conotón, número 900. Zona centro aquí de Río Verde, San Luis Potosí.
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0: Acompaña a Freddy Almazán.
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0: José Alfredo Almazán, vaca mi nombre de pila.
1: Ese es un video extraño que por ahí se oye en zumba.
0: Así que la invitación para que te reportes con nosotros también a través de la página... A través de Azteca Radio y también a través de Azteca Radio Oficial. Súbale a la bocina. Bienvenidos.

la música a cargo de los pescadores del río Concho, de lo más nuevecito y no más. Esta canción se llama Mira No Más. Es la música de pescadores del río Concho. Bienvenidos, ya 7:30.

0: Andale, escuchaba la música a cargo de los pescadores del río Concho en esta bella mañana. Bueno, es que algo a cargo de la banda Red, algo de las grabaciones en vivo. Bueno, no son en vivo, ¿verdad? Son de estudio, se puede decir, ¿verdad?
1: Saludándolos.
0: Pero bueno, por aquí uno de
1: sus amigos.

0: ¿Cómo así? Si la Karen todavía viene y... Bueno, no sé si se levantan temprano, desconozco.
1: Muchísimo gusto.
0: Pero yo creo que la Karen, si se levantaba temprano... Sí, bueno, no estoy seguro. Tampoco digo que no lo haga, ¿verdad?
1: Reina y...
0: Pero puede, no estoy seguro, pero puede que esté en el molino ahorita en este momento. Puede que ahí también haya señal, pero yo creo que no tiene saldo. Pero donde quiera que estés, Karen, te aman.

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2: Ándale, saludito para toda la raza, bienvenidos, huele.
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2: Si se la sabe, la cantamos juntos.

0: larga para que siga bailando, porque no se entona con el trayecto. Ahí estoy bajando lo que trae para tu
1: mesa. Y qué rico suena la yaquecita. Vamos a ver con quién está más buena la rola. Vamos a ver, vamos a ver.

Fíjate que yo estoy casi seguro, al 100%, bueno, que está un poquito más movida con los hijos del pueblo, ¿eh? Y no me equivoco, ¿eh? Hacen la yaquecita, saluditos, será la raza que anda pidiendo muy, pero muy buena música. Música para alegrar el día. Usted, bueno, usted lo escucha, ¿qué le parece? Que nos aventamos unos chistes, ¿cómo ven? Para alegrar un poquito más el día, un poquito más.

0: Vendo cacahuates, vendo semillas.
1: Yo tengo una yaquecita que quise.
0: Limpio parabrisas ahí en el reloj aquí en Río Verde para que me apoye. Y en la noche soy locutor. Lo que deja mal locutor, la verdad, ¿eh? Los cacahuates y semillas nada más

Compita Israelito, ¿qué más platillos hacen aparte de taquitos? O puros taquitos y quesadillas, volcanes. Sincronizados, a ver, cuénteme, a ver, coméntele.

0: Llega
1: todos los chamacos sin cerebro.
0: Llega un gallego, dice: oiga, doctor, vengo por mis análisis.
1: Oye, el Matetas, Lumu.
0: Le enseña una radiografía y dice: aquí está. Dice: oiga, doctor, pues cómo no me voy a sentir mal si tengo la muerte adentro.

Venga, síguele subiendo a la bocina, perrona, para la raza que anda escuchando, la que manda. Oye, algo nuevecito a cargo de los dos carnales. Una canción que nos encontramos ahí en las listas de popularidad ahí en el regional mexicano. Y bueno, nos encontramos con los dos carnales. Esta canción se llama Loco. De lo más nuevecitito, salido del paquete. Bien caliente.

música a cargo de Espinoza Paz y la Fiera Ojinaga. Yo no dije, no es una canción muy, pero muy nueva, pero bueno, para mí sí es nueva porque yo no la he escuchado, ¿eh? Se llama Yo No Dije, la Fiera Ojinaga, Espinoza Paz. Ya 3 meses de que se estrenara esta canción. Pero bueno, la volvemos a escuchar aquí a través de La Que Manda, a través de Azteca Radio. Súbale, nomás que rolón.

0: pasar.
1: Avanzado, que más de la música llega el señor Marco Marroquín. Bueno, de los covers, diferentes canciones, temas, canciones que tiene el buen Marco Marroquín. De la voz y el estilo de, bueno, este muchachón. No hay suena, se llama Decías Que No. Ándale saluditos para Pajarito Castañón. ¿Qué pasó, hombre? ¿Qué dice?
2: Decías que no.
1: Ah, cabrón, no la prima. Ok, hijo, saludos, primo. No, que la prima aquí va a empezar a las 7.

0: Anda escalando mi compa Meni, mañana tan temprano. Oye, mi compa Meni, con mucho respeto te saludo por aquí. Y bueno, otra vez con mucho respeto. La verdad, te pareces un chingo a tu jefe, ¿eh? Hay con mucho respeto mi compita Meni Medina. Oye, demasiado, está viendo la foto que subiste hace unos días. No manches, igualito a tu jefe, ¿eh? Por eso va un saludito. Hay con mucho respeto, ¿eh?
1: Que no te cumpliera.
0: Te pareces un chorro a tu jefe.

0: además porque llegó mi copita Manny y me dieron una de las canciones preferidas de Freddy Almazán. Una canción muy perrona, la verdad, de los de recuerdo, muy buena, ¿eh? Esa se llama...
1: Eres divina.
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0: Tarzán, o no, al Marzán.
1: Freddy Tarzán, ¿qué pasó?
0: ¿De cuál se vale ahora, mi viejo? Si se puede, si me le pueden saludar a todos y a todos. Échenme esta canción para mi pistolera que se llama del grupo Pesado Día. Échenme esta canción para mi pistolera que se llama del grupo Pesado Día tras Día. Si se puede, viejo, y échenle
1: chingadazos. Día tras día, de grupo
0: Pesado. Aquí andamos ya en sintonía.
1: Ándale, Santi, salud.

0: Una canción a cargo de Grupo Pesado, una canción solicitada por Santiago Galván. Para la pistolera, ¿verdad? Dijo para la pistolera o pistoleras.
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escuchaste bien ahí. A los canalitos de la dinastía de Tuxtla, Michoacán, le mandan saludos a la gente de Ciudad Hidalgo. Se escuchó perfectamente bien. Saluditos a mi compa Israelito. ¡Qué buena music! Para toda la gente bonita del bello estado michoacano. Michoacán es el estado, ¿verdad? Sí, sí.

0: Mira, por aquí tengo una pequeña historia que contarles. Una vez un amigo, fue a un baile de los Pumas del Norte. Le dicen a Jay Fly. Recuerdo bien que me la contaron, yo no fui con él, pero él le dice a los Pumas del Norte, al que canta, le dice, no, pues esos, como no sabía cómo se llamaban, ¿verdad? Pues qué grupo es, son esos de La Greñita, los de La Greñita. Y bueno, por aquí ya me encuentro una canción, hago cargo de los de La Greñita, son los Pumas del Norte, del álbum que emana de este que se llama La Greñita, se llama La Maruca. Vamos a escucharlo en este momento, así que síguele subiendo a la bocina, perrona.
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0: Llega la música a cargo de los Pumas del Norte, los Pumas. Los de La Greñita, se llama La Maruca. Así le digo a la Mayra a veces.
4: Tengo sed. ¿Claro?

Ándale, saludos para la gente que nos sigue a través de la página. Buenos días, saludos desde Baltimore, Maryland. Aquí andamos con el sobrino Christopher Rivera, que trae el oro de greña. Póngale esa canción de Antonio Aguilar, La Cruda.

0: Esos primazos. Saludos, chamacos de Azteca. ¿Cómo andamos? Mi compa Panchisco.
1: La vieja, y fíjense los resultados.
0: Ese es mi Panchisco. Fíjense. Bienvenido, muchachón.
1: Consejo sano.
0: Ahí está la crudita, sin albur, ¿eh?

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1: Pero bueno. Los que nos están acompañando por acá.
2: La música a cargo del grupo Legítimo se llama

¿Qué menú tenía ahí en Tequila Los Nopales y no me dijo? Dígame, ándele, no sea malito. Quiero pedir unos tacos, pero no sé si nada más venda tacos, que también vende platillos mexicanos, no sé la verdad, ¿eh? A ver, ¿qué vende aparte de tacos, quesadillas, volcanes? Gringas. Gringos también. Dice, ¿por qué echándole ganas? ¿Cómo está la gente de Obregón? Saluditos. A ver, ¿acaso será?

0: familia como yo. Y ahí les va, mis viejos.
1: Ándale, saluditos, para el buen Cristian Vega. Que tuvimos la fortuna de entrevistarlo hace ya un tiempo.
0: Y ahora sí, pásenme la botella, viejo.
1: Échale, compa Cristian. Saludiste, la buena.
0: Para
1: la raza de Obregón, Rayón, San Luis Potosí, sí señor, saludito, buenos días.

Gata Capayamos en cabina de La Que Manda. Ya son las 8 de la mañana con 37 minutos. Que no se te haga tarde. Es más, si vas rumbo al trabajo, pasa por un cafecito, una conchita. Si andas crudito, pues pasa por una michelada. Bueno, de esas, una Sol Clamato. Si no andas crudito, bueno, dale gracias a Dios. Un día más de vida, un día más de trabajo y un día más de salud, porque sin salud no hay jale. Échale mi guá, súbale, súbale, súbale, machín, hasta el tope, hasta que trone la máquina, viejo.

0: Ayer le hicieron la música 100% jaripeyera, la más perra del jaripeo. El jaripeo estilo potosino, se llama Quisiera Morir en San Luis Potosí. Es la música de los halcones. ¡Claro!
1: ¡Claro!

ver, por acá llega una petición a cargo del compa Miguel, dice por acá, a ver, dice el mensaje. Dice, es todo, mi Freddy, ponme una canción, ahí está, que dice, para los potosinos, saludos para Jonathan y David de las 5, que la andan destrozando, machín, ¿qué andarán destrozando, hombre? ¿Qué andan

solo para la raza que la anda destrozando desde bien temprano. Échele machín. Ay, ay, ay. Para la gente de San Luis Potosí, sí,

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1: Y a uno Ricky, súbale, súbale. Oye, muchachos, estamos por aquí, estamos a punto de retirarnos, pero bueno, queremos informarles que no se quedan solos, no se van a quedar solos, se van a quedar en buenas manos. Y a continuación, mi compañero Adolfo López, el gallo, a través de la que manda. No le cambie, síguele subiendo a la bocina, ferrona.

0: Saluditos separa de mi canalito Peri García. Dice por aquí, buenos días. Que hoy abunden las grandes bendiciones de Dios en tu vida y en tu familia. Gracias. Y lo baila, lo baila, lo baila, lo goce, la vuelta, sobres.
1: Uno más. Y muévelo. Gózalo, gózalo, gózalo. Eso.
0: Ahí va la raza del nacimiento, la gente de la manga. Ahí va la gente del resumidero.
1: Mata a las muchachas. Guapas.
2: De la raza a la raza.
0: Ahí va la gente de todo Michoacán. Para la gente de Ciudad Hidalgo, Michoacán.
1: Vuelta.
0: Saludazo, viejones.
1: Sola, sola.
0: La gente de San Luis Potosí, la gente de todo la zona media potosina. Todos y cada uno de las localidades.

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2: Pero niñas y niños, señoras y señores, yo me paso a despedir, se quedan en buenas manos. Tiene a continuación mi compañero Adolfo López. El gallo no le cambie, muchachos, no le cambie. Síguele subiendo a la bocina perronzota. Síguele subiendo a la bocina del Coppel, diría la prima Chiave. Tenemos unos mensajes que nos llegan a través del WhatsApp. Dice Lalo Rocha, buenos días, viejones. Salud para todos los paleteros de Mississippi. En fin, les una canción del trío La Nueva Dinastía con la B6. Ah, canay. El bigote. Ah, yo creo que es la rola, Y también nos llega mensaje a través del WhatsApp. Hola, buenos días, saludos desde el estado de Quintana Roo. Para toda la gente bonita de Quintana Roo, me puede poner la canción de Retoños del Río, La Muchacha de los Ojos Tristes. Y muchas gracias, Yo te invito para que sigas las programaciones de La Que Manda. Esto es Azteca Radio desde la zona centro, aquí en Río Verde, San Luis Potosí. El día de hoy, en punto de las 9 de la mañana, llega mi compañero Adolfo López. En punto de las 12, la prima Chávez. A las 3 llega Areli Rangel. Y por supuesto, en punto de las 5 llega Liz Juárez con programa especial. No le cambie, síguele subiendo a la bocina perronzota. Esto es La Que Manda. Esto es Azteca Radio desde Río Verde, San Luis Potosí. No le cambie, muchas gracias. Mi nombre es Freddy Almazán. Y bueno, fue un gusto, un placer haberlos acompañado en esta bella mañana. Gracias. Nos vemos en la próxima. Gracias y con permiso.

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¿Qué tal, mis amigos? Soy su compa el Águila Blanca y los invito a escuchar mi música aquí por la mera mera Azteca Radio de Lagunillas para el mundo. Así que súbale a la perrona, esto dice así. Seguro.

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2: 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Hola, ¿qué tal? Muy buenos días, mi raza. ¿Cómo estamos? Saludos para toda la gente que anda de aquel lado de la bocina perrona. Muy buenos días para todos aquellos que desde temprano, ay, Diosito, toman una de las mejores decisiones de la vida, que es escuchar Azteca Radio. Más de 100 estaciones de radio en Río Verde, Ciudad Fernández, en señal abierta por internet, y miren, nada más se vino a encontrar con Azteca Radio. Qué bonito y qué afortunado nos sentimos, de veras muy contentos de que seleccione esta señal que traemos para ti. 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Muchas gracias a todos y cada uno de ustedes de mi parte. Así comenzamos. Ándale, mi gente, pásela bonito, pásela increíble y pásela genial, que venimos. Venimos a pasarla bien a gusto con todos ustedes. Y bueno, mis muchachos, como ya es costumbre, llegar y poner muy buena música en esta mañana lunes, donde también presentamos para ustedes los estrenos musicales, algo de la música que anda sonando en las redes sociales, de lo que está estrenándose, pero también la invitación para que si usted tiene alguna amistad, algún familiar, algún cuate o simplemente de puro gusto sabe de una canción que es nueva en esta semana, venga, compártala con los amigos de Azteca Radio, vamos a conocerla, vamos a escucharla nosotros también. Adolfo López Reyes es el nombre de tu amigo locutor, quien te acompaña a partir de las 9:30 de la mañana y hasta las 12 del mediodía aquí a través de Azteca Radio. Espacio disponible para festejar tu cumpleaños de puro gusto, para pistear de temprano o nomás porque te dieron ganas de anunciar tu negocio. Se llama Azteca Radio y así suena en esta mañana. Es el gallo locutor.
4: Gracias por mi canción, gracias.
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0: Buenos días, gallo. ¿Qué rollo con el chicken pollo?
1: ¿Qué rollo, carnal? ¿Cómo estás? Esperemos que andes bien, canijo, que te portes bien, que te la pases fregoncísimo escuchando Azteca Radio. Buenos días, Checo Maya. Ánimo, carnalito. ¿Qué dice la raza? Y te encargo.

El pollo, andamos haciendo unas quesadillas. Sí, nos puedes complacer con la rolita Jesucristo me protege de los patrones del hi-fi. Ahí para mi carnalito el Grever, muy bien, carnalito, también para usted. Buenos días, chingona semana, que todo salga perfecto con la bendición de Dios. Aquí andamos, ¿qué dice mi carnalito? El compita Gilberto, Barrita Libre, ¿qué onda? Claro que sí, carnal, bien conectados. Saludos para la raza conectada de parte de el compa Gilberto. Viene, saludotes también, claro que sí, Belicito, nos vamos a reventar ahorita. Yo creo que lo que hace falta es desayunar, hermano, yo creo que eso es lo que está haciendo falta. Saludos de este lado también para mi compita Checo Maya, muy buenos días, hermano, ¿cómo amaneciste? Tenemos, caray, es Cayín Rangel, saludos para mi carnalito, el Cayín. Buenos días, mi gallito, saluditos, feliz lunes. Para la gente, para los buenos amigos allá en Cayo, Texas. Y bueno, mi compa Cayín, ¿le queda cerca o le queda lejos ahí la Plaza México? Porque amerita vaciar una chévez este fin de semana allá en la Unión Americana, mi compita Cayín Rangel. Saludos a Saúl Hernández.

0: Por ahí tengo el reporte que dice la racita. Yo te encargo el tema de no pude enamorarme más con Travieso de la Sierra, carnal. No me sale la canción. Ya la ando buscando, carnalito. Me sale, pero con los Tigres del Norte, ¿eh? Me sale ahí con los Tigres del Norte. Por ahí si no la encontramos, carnalito, tú me dices. Ah, no, ya me salió, carnal. Perdón. No, ya está aquí. Ya la encontré. Mira, ahí suena y se escucha más o menos así.
1: ¿Y quién ha tenido el privilegio de ir a ver a los Tigres del Norte? Y luego te salen con este bonito tema.
2: Hasta se pone la piel chinita, compadre.
0: Pero para mi compita Rick Hernández, buenos días, compa Gallo, saludo viejón, pongas esta rolita con Traviesos de la Sierra. Pura música chida, pura música, güey.

Oigan, de veras, voy a hacer un comentario, van a decir, pinche gallo, no tiene de qué hablar o qué. No, hombre, ahorita que escucho eso que dice, si tú no regresas me voy a morir, fíjense que yo la verdad, pues no he sabido de un caso, ¿verdad?, de humanos donde, pues alguien fallezca, ¿verdad?, porque alguien no regresa, y no propiamente porque haya fallecido, sino porque se le haya ido. Pero ¿saben dónde sí pasó un caso de esos? No sé si a usted le haya pasado, sobre todo a los que tienen perritos. Fíjense que yo tenía un perrito que tenía su noviecita. ¿Y qué creen? Eran bien alegres los dos perritos, pero de repente a la perrita se la llevaron a otro lado porque los dueños se cambiaron de casa. Mi perrito se puso triste y mi perrito se murió. ¿Ustedes creen que un animalito se pueda morir de tristeza?

Ya llegó el fuereño y don Ramón Ayala. Oigan, otro caso bien raro. ¿A poco usted no se había dado cuenta? Usted no es de los que andaban en mi club, de esos que pensaban que Ramón Ayala era el que cantaba. Ramón Ayala nomás le pica ahí al teclado del acordeón. Ramón Ayala no canta. Por eso luego la gente escucha al Eliseo Robles y piensa que son de Ramón Ayala. Se llama El Fuereño, tema que también nos encarga por acá la raza que se conecta. Muy buenos días para toda la gente que dice eso, gallito. Aquí andamos crudos, desvelados, primo gallo, pero jalando machín. Carnal, ahí te van unas pinches chéves para que te alivias.

0: Esta también está bien buena, ¿eh?
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0: Y venga de ahí, vámonos la Lito Rocha. Por ahí la música sonaba a cargo del señor Ramón Ayala, complaciendo a la raza que nos acompaña, mi carnalito, el del aguacate. Y esta va para Lalito Rocha, que me dice: gallito, quítate que ahí te voy, por favor, no hagas ruido, no digas nada, que se escuche más la tabla, que se escuche más el entablado, y ahorita regresas al micrófono.

Saludos para mi canalito, el israelito. Y antes quería los nopales, mándenme el menú israelito, por favor, que aquí tengo como tres clientes. Aquí tenemos tres clientes, israelito, pásame el menú que nos queremos lanzar a Taquería Los Nopales número 2.

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1: ¿Qué dice Santiago Galván? Salúdame al patrocinador. Ándele, está jalando, viejo. Ve que vengo más libre que el pájaro que dejó suelto José.

Israelito, Israelito, por favor no te hagas, Israelito, mándanos el menú, mi rey. Traemos ganas de desayunar temprano, carnalito. Me vale que se enoje el patrón, me vale que nos diga que ahorita no es hora de comer, pero la neta, si a uno le gruñe la trampa, le gruñe la tripa, hay que echarle algo a la barriga, porque recuerde que las peores, sí, las peores decisiones de la vida se han tomado con un estómago vacío. Salud para los cruditos, para los desvelados,

¡No manches! Espérate, Ramón, que aquí acabamos de entrar en un conflicto. Mira, tenemos dos Saúls, pero no es el mismo, ¿verdad? Mira, aquí dice Saúl Hernández de San José de las Flores. A ver, vamos a verlo bien para que no se me olvide. Estoy viendo la foto, a ver. Mira, está bien agarrado ahí de una nena de la mano. ¡Uy! Saludos a Saúl Hernández de San José de las Flores. Oiga, mi Saúl Hernández de San José de las Flores, ¿no tiene un apodo usted? Porque, ¿qué creen? Acá tengo otro Saúl Hernández. ¡Ay, este también está agarrado de una nena! Está matrimoniado y todo. Mira, Saúl Hernández desde Alaquines. Mira, los Saúles ponen su foto con su nena. ¡Qué chido, canijos! ¡Qué chido, Les mando un saludote para ellos que comparten también los saludos aquí en Azteca Radio. Saúl Hernández de Tuzas, Salaquines, y Saúl Hernández allá de San José de las Flores.

Carnalito, me equivoqué de canción. Mira, yo que quiero poner las canciones bien rápido. Y ando acá poniendo el mezquite viejo, pero resulta que nomás era la rama, no era el mezquite entero, carnal. Me equivoqué, pero ya la corrigí. Y te iba mi compa, Nueve Briones, que ya me he visto. Pero...

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1: Vámonos, oiga, vámonos, vámonos, que ya nos dieron. Se llama tu nuevo cariñito pariente.
2: Vámonos, vaya, con los saludos, mi raza. Ahorita continuamos con las canciones. Mientras tanto, saludamos a los que ya se reportan. ¿Qué dice la racita? ¿Qué dicen los que andan formados de este lado? Tu nuevo cariñito desde la Laguna Seca, San Luis de la Paz. Amigo Gallo, una canción que en paz descanse para un buen amigo que se nos adelantó. El amigo José Martínez, allá de Redención Nacional, a nombre de Eduardo Rosas. Ese es mi compita Cine. Saludos, mi gallo. Rico día, buen inicio de semana. Y el último lunes del mes de septiembre. Saludos a toda la familia Azteca Radio. Que tengan un bonito, bendecido día de parte de un servidor. Y trépale a la bocina de Coppel. Mi compita Enrique Amaya, gallito, catafíxame una rolita que suene Don Eliseo Robles. Claro que sí, mi compa Enrique Amaya. La formamos y le damos play. Saludos, mi gallo. Saludos a la raza patrocinadora. Otra vez, Chagote Galván, te digo que nomás te la andas curando ni la risa perdonas de parte del gallito. El saludo para ti. Saludos para mi carnal Hansi Álvarez. ¿Qué onda, carnal? ¿Cómo están? Buenos días. Un abrazo de esos que se dan los amigos. Saludos a la tía Susi. También viene Luisito de Santa Rita. Eres todo, todo. Ah, perri, esa rola está buena, güey. Esa rola está buenilla, está buenilla. Viene, saludos para mi carnalito el Penny García. Carnalito gallo, ánimo, puro Azteca Radio. Yo te encargo Malinche Huasteca para acordarme cuando la bailé por allá en la 20 de noviembre con Lila Benavides. Ándale, mi Penny García. Bonita mañana, mi amigo. Un abrazo también que alcance para toda la vida, lleno de energía, lleno de buena vibra, pero también que llegue mucho trabajo a nuestras vidas, mi Peris. Saludos para el bandido 100%, para Wherever del Rincón de Tamayo, carnalito, arriba el pollo, la mera pipa de sauces. ¿Qué estás haciendo, carnal? Va a hacer unas quesadillitas. Ese Wherever ya anda preparando el lunch. Miguel Turrubiarte, saludos, mi amigo Gallo. Salúdame a mi amor Lupe Conchas. Ponte el tema, se llama Guardián de tus Pasos. Oiga, mientras tanto vamos a ir un audio que nos manda por acá la tía Susi. Vamos a ver qué dice. Buenos días.
3: Hijo, soy hermano de tu abuelo Gonzalo.
2: Ah, bueno. ¿Sí? Saludos, tío abuelo.
3: Sí. Un abrazote de corazón. Sí. A ver si por ahí, en todas las cancioncitas que tengas, ponme en la mesa del rincón con Teodoro Bello.
2: Diosito. ¿Por qué? ¿Por qué de esas?
3: Soy hermano de tu abuelo Gonzalo, soy tío Magdaleno, el macho, bueno, del que parte el queso para todos.
2: Que parte el queso. Ándele, canijote, mucho gusto, un gustazo por acá saludarnos a través de la bocina perrona. Recibe ese saludo con mucho aprecio de parte de un humilde servidor, Adolfo López Reyes. Orgullosamente, los López allá de San Pancho, sí señor.

Hola, hola, yo quiero una del conejo, dice por acá Alfredo Rojas. ¿Acaso serán las pilas del conejo? Saludos al compita Miguel de San Luis Potosí, Miguel SLP. Miguel San Luis Potosí González.

0: Buenos días, chingona semana para mi carnalito, para mi hermano Checo Flowers.
1: Báilele, báilele, compadre Juan.
0: Saludos para José Manuel García, los señores gabineteros. Mucha música y muy buena, se llama Azteca Radio.

0: Ay, quédame, muchacho, buena música para ustedes, nos acompaña. ¿Qué dice? Por favor, que suene Teodoro Bello y con esta saludamos hoy nomás, parientazo.
1: Bueno, ya te dije en la mesa del rincón con don Teodoro Bello o con Chuy Vega, hablando, oliendo a hierba.
2: Olor a hierba.
1: Olor a hierba. Esa. Olor a hierba, ¿sí? O de Polo Urias, por las calles de Chihuahua. A una de los Ramones de Nuevo León.
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0: Ahí está parientazo, ahí está parientazo. Suena bonito a través de Azteca Radio y súmbale al radio. Dígale a la tía Susi que no hable nadie, que nadie pida ahorita de comer porque va a escuchar su canción. Que se esperen, que si van a pedir algo, que se lo

0: en memoria de, pues, ahora sí que una gran persona, porque el hecho de recordarlo, pues significa que fue una persona muy, muy valiosa en su vida. Fue una persona que, pues, me imagino, ¿verdad?, también compartió buenos momentos junto a mi amigo Eduardo Rosas. Pero también yo creo que, así como lo dice él, ¿verdad?, dice que fue su patrón y lo recuerda. Cuando trabajaba por acá en México, nos dice en pocas palabras: Gallito, una gran persona y uno de mis mejores amigos. Descanse en paz quien fuera mi patrón allá en México, el amigo José Martínez de Redención Nacional. Nos quitamos la cachucha y con mucho aprecio y respeto hoy honramos la memoria del señor José Martínez en una canción a nombre de el amigo Eduardo Rosas de La Boquilla. Un abrazo fraternal para toda la familia de Redención Nacional por esta sensible pérdida. Con una canción a través de Azteca Radio le recordamos: Descanse en paz, de Redención Nacional, señor José Martínez.
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0: Ahí está mi canalita, el Moreno. Quiero mandar saludos a la

Con mucho aprecio, a nombre del amigo Eduardo Rosas y familia, recordando a esta gran personalidad, un gran compañero de aventuras, de vida, de trabajo y un gran patrón. Así lo dicta mi buen amigo Eduardo Rosas. Saludo para mi carnalito, saludo para mi buen amigo. Viene de ahí. Ahí viene el saludote, se llama La Malinche, algo que nos viene a interpretar. Estos, ¿cómo se llaman? El grupo versátil, hermanos Gabriel. ¡Ándale, Peri! ¡Tapatele bonito! ¡Acámese la suela del tractor de esos guaraches bonitos! Ahí nomás, gallito, para acordarme de cuando la bailé ya por la 20 de noviembre con Lila Benavides.

0: ustedes que nos sintonizan. Saludos para mi compita Pachuco, órale Pachuco. Saludos a Rigoberto Huerta.
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0: saludos
1: mí,
0: a

Ahí quedó, mis amigos, más de la música que te presentamos, canciones que nos anda solicitando la raza, canciones que estamos compartiendo para ellos. Viene tema que dice, enséñame a olvidar, como que la racilla se soltó la greña, ¿verdad? La racilla se soltó la greña ahí con la música de Ramón Ayala y esta viene con Eliseo Robles.

Ahí quedó, señores, más de la música viene. Tengo muchas canciones que anda pidiendo la raza y agradeciendo también su paciencia, mis muchachos. Todas salen de que salen. Viene la chaparrita, la nobleza de Aguililla, también de los temas que anda solicitando a este lado, mis carnalitos. Que dice, buenos días, saludos para Juanito, para Omar y para Pedro Chococ. Eso, papá. ¿De parte de quién? ¿O qué? ¿O qué?

0: Damos la bienvenida al ahijado de Galeana, Nuevo León. Hora carnal.
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0: Gallito, de parte del portero, mándale un saludo a la gallina que anda durmiendo parado.

buenos días. Saludos en cabina. Lonche, sobrino, ya es hora de lonche. Hay que tomar las mejores decisiones. Por ahí mándamele un saludo a mi corazón. Y por ahí, ya que andas con esas de Ramón Ayala, suénate lo lindo de ti ahí, por favor.

0: Te mandaron saluditos.
1: Hola, Gallo. ¿Acaso me mandó saludos, mi amor? Ya saldría mi canción. No, Mari, te estaba esperando. Estaba esperándote a que te conectaras. Yo dije, ahorita va a llegar Mari. Y imagínense que le pongo su canción y no está conectada. No, hombre, mejor me espero a que ella me mande un mensaje. Y mira, ya me mandó el mensaje, Miguel. Ya me mandó el mensaje. Dice, para mi amor Lupe Conchas, mándale un saludo, Gallito.
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1: Canten, muchachos, por favor.
0: Saludos para Miguel Turrubiarte.

De parte de Isabel Flores, un saludito para Ofelia Benavides y José Luis Flores, para la raza de la Reforma. Ay, de parte de Isabel. Oye, gallito, mándale saludos a Isabel Flores, que por ahí ya la escuché con una canción de Carlos y José. Usted ya sabe de cuáles, merititas. Una nueva radioescucha, Isa Flores. Muchas gracias, qué bonito, bienvenida al nido.

Ahí quedó, mis buenos amigos, para la raza que nos anda encargando canciones. Oigan, ¿qué creen? También me encargan la de Vuela Paloma, pero no me dijeron con qué artista, así que yo me la voy a reventar con Los Caminantes. Vuela Paloma, ya suena, se escucha a través de la que manda, se llama Azteca Radio. ¡Vuélate, papalote! ¿Esa quién la pidió? Solo para mi compita el Beto Travieso, allá en Riverdale.

Mira, se anda conectado mi compita, el de Riverdale. Vuela, vuela paloma. Y salúdame al patrocinador de parte de Saúl Hernández. ¡Arriba San José de las Flores! Oigan, por cierto, ¿dónde andará Mina Treviño? Ahora no se ha reportado, andar bien ocupada picando fruta. Si se reporta Mina Treviño, en menos de 3 minutos le vamos a regalar una hora especial. A ver si es cierto que fiel radio escucha de Azteca Radio. ¡Corre el tiempo!

esa que acaba de pedir mi compita Saúl. Saludos para mis buenos amigos Sergio Martínez de Alburquerque, Sergio Salcedo allá en Texas, que también andan en sintonía de la Azteca Radio, que siempre están con la oreja bien pegada y sobre todo cuando está el gallo, no se diga, siempre fieles amistades acá en la sintonía de Azteca Radio. Para toda la raza que amaneció crudita y desvelada, órale pues, dice más o menos Don Toñito.

0: yo gané.
1: Saludote para mi canalito, el chulo dice, gallito, gallito, ¿dónde está mi rola, carnal? ¿Cuál rola fue, carnal? Se supone que yo ando aquí formando todas. No puedo creer que me ande faltando una canción, carnalito. No, no, no me digas eso, porque eso está mal, ¿eh? El gallito no le debe de faltar ninguna rola. Vámonos con más música, mis muchachos. Viene, ¿qué dice? Te encargo el parrandero del río. Ah, caray, se andaba en el río, qué rollo. El parrandero con el conjunto Río Grande, ¿acaso? O con los pescadores del río Conchos, mi carnalito Hatch. Vámonos, pues.

Saludos para mi compa Beto Travieso. ¿Cómo que andas vaciando caguamas, carnal? Tú eres el 0.0. Ahí quedó el tema de la cruda para todos los bocas secas de parte del carnalito Agus. No me asustes, chulo,

0: Saludo para el amigazo Margarito Ponce. ¿Cómo estás, Margarito? ¿Qué dices?
1: Hola, hola, buenos días. Pues aquí saludando desde Norte Carolina. Excelente inicio de semana por ahí para Azteca Radio. Un saludo para todos los conductores y todo el elenco. Ya saben que Margarito Ponce siempre les desea lo bonito. Si a mí me va bien, pues que a ustedes les vaya mejor.
0: Bendito sea, así sea, de veras.
1: Alegría.
0: Gracias por esas bonitas palabras, por ese tiempo que se toma para compartirnos. Gracias, compita Margarito.
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0: Es el amigazo Margarito.

0: Buenos días, bendiciones, terminación 3359. De aquel lado anda la buena amiga Alma Rangel. También saludotes en esta mañana. Gracias a toda la gente que dice, vamos a ponerle Azteca Radio porque ahí ponen una música bien perrona. Toda la gente pide canciones chidas. En la música de Don Raymond allá, la petición especial de parte del tío Alfredo Rojas.
1: Chavo, sobrino, buenos días. Saludos en cabina. Lonche, sobrino, ya es hora de lonche.
0: Ya te lo has de ver acabado, yo creo.
1: Mejores decisiones.
0: Ya te has de estar comiendo, yo
1: por
0: creo.
1: Por ahí mándame un saludo a mi corazón.
0: Uy.
1: Y por ahí... Ya que andas con esas de Ramón Ayala, suénate lo lindo de ti ahí, por favor. Y sube unos 20 pesos.
0: Ay, caray, ¿dónde le sacaron esa copia a mi abuelito Gonzalo?
2: Si no está... Quedó muy bonito tu programa, ¿eh? Gracias por la complacencia, amigo, ¿eh? Dios te bendiga.
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0: Aquí estamos escuchando, te dice mi carnalito Mario Corpus, pues por eso le mando saludos y yo ya sé quiénes son mis fieles seguidores, aunque sean bien trabajadores que ni chance tienen de escribirme, mira, de lo que andaba bien ocupado Gallito, andamos pegando ladrillo a millón, andamos con todo Gallito. Ah, pero para que le inviten un ladrillo al gallo, ¿cuándo? Cuando me inviten a pegar ladrillo, ¿cuándo?
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0: Carnalito, buenos días, buena semana de parte de Antonio. Un saludo para todos hasta Los Ángeles para Antonio Muro.
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0: Algo de la banda Pachuco, claro que sí, hermanito. Viene Carlos y José y luego viene la tuya. También viene el Moño Colorado para mi carnalito, el George. Para Regino y Fercho, los monaguillos, nomás porque no salen de la iglesia.
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0: Quieren hacer la primera comunión y sin hacer el examen, carnal, es por eso.

0: Nomás una pregunta, ¿sí hay gimnasio cerca? 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
0: Saludos para mis buenos amigos de San Vicente.

0: Ya se acabó tu canción, Remodelín. Ya se acabó la canción, tío. Pero ahí viene una bien perra también. Con esta quiero mandar un saludo muy especial para grandes amistades de la radio, para Ofelia, para la madrina Lila y para la viejona Lupita Benavides. Donde quiera que ande, viejona, chapulina. Dice mi gallo, véngase pa' acá, que acá tenemos un gimnasio de los más perros del vecindario. The best gym in the neighborhood. Saludos para mi carnalito el Barba. Mira, este también quiere la de mi tan yo y mi... Uta, ¿no serás el mismo, carnal?
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0: La pidió mi carnalito Antonio.

0: Dice mi gallo, mejor véngase pa' acá, aquí no va a necesitar gimnasio, aquí con puro pegar ladrillo va a salir bien mamao.
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0: ¿Se imagina usted un gallo mamao?

0: O dime, ¿acaso estás haciendo algo? ¿Verdad que no?
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0: dice. Que dice petacas las que va a venir a dar el gallo ahora que venga a darlas. Pinche Celso, canillillo que eres. Ay, pinche Celso. Y ese joven.

¿Por qué están pidiendo canciones tan buenas? ¿Acaso piensan que es viernes o qué? Hoy era lunes de estrenos musicales, lunes de canciones tranquilas, para que la raza anduviera tranquila, para que pensara mejor las cosas, pero no, hombre, nomás lo están haciendo que chupen y pisteen desde temprano, ya ni la hacen, hasta parece jueves chiquito. ¿Cómo era viernes chiquito?

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0: Saludos, Gallito, muy buenos días. Por ahí saludamos a mi compa Fernández, los gabineteros de Hueco, Texas.
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0: ¿Quién sigue? ¿Quién sigue? ¿Quién sigue? Levante la mano porque somos varios. Viene la música de la banda Pachuco. No sé si sean los mismos canijos o sean diferentes, pero me están pidiendo canciones. La misma rola con saludos hasta Los Ángeles para Antonio Muro. Ahí le va mi Toñito Muro, su rolita, mi rey. ¿Y qué dice el carnal Ivancito Barbas? Carnal, a mí también ponga.

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0: Ay, no más, pa' que vayan y digan.
1: La muchacha.
0: Anótele bien y escuche bien lo que dice aquí en Azteca. No tiene que ser viernes para poner buena música aquí en Azteca. Todos los días parece viernes y más cuando está el gallito. Buena música, buen ambiente. Ya dije, ay, nomás, para que vayan y digan atentamente Ofelia Benavides.

Ya quedó Tomaso del Moño Colorado para mis carnalitos que no salen de la iglesia, los monaguillos Regino y Fercho. Y mi compa George. De parte del Chato Santana, ahí quedaba el saludo para ellos.

0: Solo para mi canalito, el compo Marley es el cuerda de parte del niño del Meritito Veracruz, bien feliz por su regreso a la compañía. Anda contento el nene.
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0: Mi gallo, échale saludos al carnal Nicolás Flores allá en Las Carolinas, que apenas eso de la cruda le queda como anillo al dedo. ¿Acaso Lele Cabecha, mi compa Nicolás?

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2: A ver, carnalito Hash, ¿con cuál temeas?

muy bonito escuchar esta dulce y tierna voz. No se enoje, tío abuelo, pero pues hay que vender gorditas, hay que poner contenta a la gente con sus migaditas, con su chilito y su quesito en su boquita, que llega de parte de Lonchería Chelis en esta mañana. Y para los que andan en casa,

0: Pero esa no salió, Hash. Esa no salió, carnal. Dice Gallito, la del Tepozán, la del Tepozán. ¿A poco sí, Hash? Ah, caray. ¿A poco sí? No, esa no la tenía yo en el... Yo no me la sabía esa, ¿eh? Esa sí yo no la tenía en el repertorio, pero bueno.
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0: La agregamos, no hay problema.
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0: A ver, carnalito,
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0: Hash, dice que la del Tepozán por acá, Roja Remodeling.
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0: Dice que vino cigarro y sexo, Remodeling.
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0: Vamos a ver qué dice cada uno de estos canijos ahorita. Vamos a ver qué nos responde.

Me acabo de inventar otra frase, Dice: y con esta rolita se destapa otra chévere, aunque traigas otra llena en la mano. Algo así más o menos. Está muy larga, me cansé. Algo más cortito. Algo así como me voy a empinar dos.

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0: para mi buen amigo el compita Ruiz, para mi compita Lupín, que no se han reportado mendigos viejos apartados. Saludos al compa Omar, que es el cuerda de parte del niño de Veracruz, bien feliz por su regreso a la company. Oiga, qué casualidad que llega por acá el saludo del jardinero de Oregón. Y enseguida llega el saludo de Beto. ¿Qué dice mi compa el jardinero? ¡Ay, Beto, Beto, Beto! ¡Pinche viejo celoso!
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0: voy. Ese es mi carnalito el chulo. Gracias, Gallito. Gracias, Gallito, por la rola. Oigan, se sacó el... se pulió el pinche cisne, ahora sí.
1: Ahí se va a quedar todo.
0: Oye, cisne.
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0: ¿Qué tal te cayó el repertorio del Cholito?

0: la verga. 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
1: Ahora sí, mi canalita, hice el saludo para Don Charrias, que ya se reportaba también en esta mañana, para Lalo Rocha, para la raza de las tortugas. Últimos 30 minutos por aquí en la cabina de Azteca Radio, dándole la bienvenida a este inicio de semana, cierre de mes.

Llega la música de los norteños de Ojinaga. 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Para ponerle la emoción en los micrófonos, llega para ustedes el ambiente desde San Luis Potosí, el BAMP.

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está la invitación, mis amigos, para que sigan la programación de Azteca Radio. 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Los invito en este día, lunes 28 de septiembre, 7 de la mañana, Freddy Almazán. A las 9 de la mañana es el Gallo Locutor. 12 del mediodía llega la prima Isabel Contreras. 3 de la tarde, Arely Rangel. Y a las 5 de la tarde.

Ahí quedan los temazos que acompañan tu mañana, abriendo el telón. Gracias, Freddy Almazán, de este lado es el gallo locutor. Agradeciendo a todos y cada uno de las rolitas que llegaron, que pidieron y que amenizaron esta mañana, porque ya le andamos.

Lo mejor del regional mexicano a través de Azteca Radio. Algo de los caciques de San Luis, ahí suena también para que la raza sepa. Puro San Luis Potosí de este lado de la Azteca Radio desde

La pasamos a gusto, venga de ahí. Muchas gracias a todos los que estuvieron en sintonía. No le cambio porque ya sabe al que le pasó, al que le cambió. De mi parte ha sido todo, que se diviertan, que la pasen bien, chicles bomba, dice la chaviza. Que disfruten este 28, el último lunes de septiembre del 2026. Con la que entramos, nos vamos, así suena bonito, de la raza y para la raza.

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0: Ella es la prima Chabel. Isabel Contreras. Y échenmelo pa'l sur y súbale a la de Coppel. 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
0: Traemos barrita libre. Hoy se suena de Tocho.

Barrita libre para toda la raza conectada y no mando saludos, preferencia a los primeros que pidan su rola. Así que nosotros comenzamos en esta bonita mañana, casi tarde, 12 del mediodía, donde empieza a oler a sopita, donde empieza a oler

porque es borrón y cuenta nueva. Recuerde que si usted llega temprano, es más probable, o cómo se dice, probable, que salga su rola.

llega el saludito de parte de Juan Juárez. Buenos días, Juanito, ¿cómo andamos? Ya en la trabajación, me imagino. Pídeme rola, que no te gane el turno, Juanito. Saluditos, prima Chávez. Te escuchamos desde Atlanta, Georgia. Ahí para el R1. Ay, ay, ay, hasta Atlanta. Suena Azteca Radio. Y échame tu rola, R1. Échame tu rola. Córrele, córrele, porque te ganan. Saluditos, mi Chávez, rica tarde y buen inicio de semana, un gusto de escucharte, igualmente mi cisne, para mí es un gusto tenerte en mi programa, y no se diga la raza de la boquilla, el saludito para Hilda Juárez, ¿cómo andamos mi chula? Excelente inicio de semana para ti, para tu bonita familia. Avísale a mi amiga Cruz que ya llegamos a cabina.

temas que estamos enfilando. Por acá presente el R1. ¿Por qué te dicen el R1? A ver, házmelo saber en una nota de audio. Dice por acá, ¿me puedes complacer con una canción? La viuda. Ahí con los huracanes del norte. Y un saludito ahí para Country Carpet. Ándale. Ahí se viene. Ay,

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0: Y claro, traemos barrita completamente libre, no traemos patrocinador.
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0: Si alguien se anima, no le echamos. Y si no, también no le echamos. Ahí el saludito ahí para Country Carpet.

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Lo que pasa que ayer cero, prima. Ayer cero, o sea, nadota. Ah, con razón, pobrecito del Charrias. ¿Por qué le hacen eso? Prima, quita, quita, doña Ceci y don Peche presentes, deseándoles un bonito inicio de semana. Ahí compláceme con el alfarero de la energía norteña y su

escuchando Vino, Cigarro y Sexo. Y luego dice Don Peche, Doña Ceci, ponte el alfarero. ¡Ay, Dios mío! No sé si me voy para la izquierda o me voy para la derecha. Para el Lobo, Lobito, ¿estás ahí? Muy buenas tardes, prima golosa. Ah, perdón, prima Chávez. Ahí me puedes complacer con Sueño Americano.

Buenas tardes, prima. Bendecido inicio de semana para todos. Ahí me puedes complacer, por favor, con el punto final de Pepe Tobar. Y muchísimas gracias por acá presente, Sonia Rocha.

0: se llama Regalo Equivocado. ¡Ay, ay, ay!
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0: ¿Cómo que regalo equivocado, Dios mío?

Ramírez. Hola, prima Chávez, saluditos. Aquí al millón, prima Chávez. Gracias, Horacio, gracias. Esos que siempre están al millón con la prima, un día les voy a rifar.

tardes, aquí Edison Díaz todavía, aquí un saludo para, un saludo especial para ti, un saludo para mí, saludo aquí para toda la gente que aquí andamos, en la cosecha de fresa todavía, ya el otoño y aquí lo tenemos presente, saludos para la gente de Guatemala, Veracruz, y especial ahí Tamazunchales, Sonés Potosí.

0: Muy buena rola. Sueño americano con la migra. A ver, vamos a poner otra vez el mensajito.
1: Muy buenas tardes, Chávez. Buenas tardes. Aquí Eison Díaz todavía. Aquí un saludo especial para ti, un saludo para mí. Saludo aquí para toda la gente que aquí andamos en la cosecha de fresa todavía. Ya el otoño y aquí lo tenemos presente. Saludos para la gente de Guatemala, Veracruz y especial ahí Tamazunchale, San Luis Potosí. Que tengan una bonita tarde. Saludos, saludos.
0: Ok, por acá saluditos para Pedro, ahí la raza de Canadá, que por acá andan a rajas en la trabajación, mira nada más, y nos hace llegar por acá una bonita postal. Saludito para todos esos bonitos trabajadores. Hijo, eso que están apuntando con su cara más bonita, mira nada más.

0: para quien se anda rifando la vida en la Unión Americana.
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0: Chávez, Chávez, eres tú, Chávez. Saluditos para ti, saluditos para todos los conectados. Aquí andamos, Anita Parra. Aquí andamos, mi chula. ¿Cómo amaneciste? Me dijo el Piojo que ayer te quedaste dormida, que estabas apuntando para el foco. ¿Sí supiste lo que pasó o no supiste lo que pasó, Anita? Hoy no más. Por acá, súbele, Sonia Rocha. Amanecí muy bien, gracias a Dios. Aquí andamos trabajando. ¡Ánimo!
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0: ¡Ánimo, ánimo, mi Sonia!

ustedes. Por acá dice prima, hay que anivelar el ambiente. Si no, Diosito se enoja. Es cierto, es cierto. Tiene la boca llena de razón, mi Ceci. Tenemos que poner canciones bonitas, canciones feas, canciones tristes, canciones alegres. Pero tenemos que balancear el

antes de ordeñarlas. Paz, su mecha, pulgoso. ¿Cómo será eso?

0: Ándale, por acá le damos la bienvenida también a Goín Sierra. Dice, muy buenas tardes, Chávez. Muy buenas tardes, Goín. ¿Cómo amaneció el día de hoy? Por ahí seguimos avanzando. ¿Y qué nos dicen por acá? Bueno, bueno.
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0: Ah, ok, ok. Dice, muy buenas tardes. Un saludito ahí para la cuadrilla de Santos, que andamos con todo ahí en el trabajo, echándole ganas. Ahí me puedes echar una canción, se llama Regalo Equivocado. Por acá ya me confirmaron que con los originales de San Juan, así que suena en 5, 4, 3, 2. Vámonos a la canción.

Y dice por acá Anita Parra, prima, sí me ganó el sueño, que no me di cuenta de todo lo que hablaron de mí. ¿Cómo crees? ¿Cómo crees? Nosotros seríamos incapaces de hablar de Anita, y menos de Anita Parra. Buenas tardes, prima, y bendecida semana para todos, prima. Ahí sí me puedes, por favor, como dos extraños, ahí con el Alacrán Valenzuela. Muchísimas gracias, claro que sí. Por acá, temazo que nos solicita Leonor Valleza. Ya la tenemos, Leonor, ya la tenemos. No te muevas. No vayas al baño. No tomes agua. No respires, Leonor.

Ándele, por acá presente el señor de la miel. Ay, ay, ay. El que trae más miel que Winnie Pooh, él se llama Celso Zúñiga. Con saluditos para Sonia Rocha hasta de.

más ni menos que Leonor Valles. Por acá dice Chabelita y dice la de Chabela con Antonio Aguilar, ahí dedicada para ti, Chabelita, de parte de Agus. Claro que sí, Agus, ahorita la sonamos. Por ahí estaba con dedicatoria para Sonia Rocha hasta Denver, Colorado. ¡Súbele, Sonia! ¡Súbele!

Ándele, por acá le damos la bienvenida al licenciado Florentino, que dice, ¿acaso usted quiere que le baile? Claro, véngase pa' acá, mi licenciado. Ocupa un bailarín, córrale, córrale.

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1: Y claro, por acá le mandamos los saluditos a Alfredo Rojas, Rojas Remodeling, presente con la prima Chávez. ¿Cómo andamos, Alfreduski? ¿Cómo andamos? Dice, a mí ni me pelas. ¿Cómo de que no, Alfreduski? ¿Cómo de que no?
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0: Y súbale, mi licenciado Florentino, súpale a la bocina, ay, perrona.
1: Chabela.
0: Ahí el saludito para Pedro, súbele, Pedro.
2: Muy buenas tardes, Chávez, buenas tardes, aquí Eison Villas todavía, aquí un saludo para... Un saludo especial para ti, un saludo para mí,
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2: aquí
1: digo,
2: para toda la gente que aquí andamos, ay, en la cosecha de fresa todavía, ya el otoño aquí le tenemos presente.
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2: especial ahí, estamos voy, en Charles, son les
1: putos, muy sí. Cleopatra, no,
2: que tengan una bonita tarde, saludos, saludos.
1: Chabela.
0: Prima, saluditos ahí para el amigo Mateo, a ver si se anima a mandar saluditos. Dijo que iba a mandar todo, que iba a andar todo el día escuchando Azteca Radio. A ver, Mateo, por favor, comunícate, Mateo.
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0: Mateo, si me estás escuchando, Mateo,

0: claro, por acá le mandamos los saluditos al Charrias. A ver, Charrias, ¿hoy sí fuiste a trabajar o no fuiste a trabajar, Charrias? Por acá los saluditos para Eligio Hernández.
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0: ¿Qué rola te ponemos, Eligio?

Y le damos la bienvenida por acá, Jaime Garnica. Súbele, mi Jaime. Y súbele a la bocina perrona. Por acá los gabineteros de Hueco, Texas. Saludito, Chabelita, muy buenas tardes. Aviéntese por ahí al Zacatecas, ahí con Pepe Tobar. Claro que sí, ahorita nos lo aventamos.

0: Saludito a Chabelita. ¿Y qué dice la cruda? Ay, ¿qué crees, bolillo, que la cruda no habla? Guay, saludito a Chabelita, ¿qué dice la cruda? Aquí andamos. Ahí ponte Aventura Pasada y súbele a la bocina perrona. Claro que sí, bolillo. Ahorita le subimos.
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0: Tenemos nota de audio, dice buenos. Bueno, que la radio ya corrió a todos los locutores porque en la noche la prima, en la mañana la prima, mediodía la prima, aquela y la queso Fidel y la queso.
2: Bueno, ¿y qué? Azteca Radio ya corrió a todos los locutores. Me despierto, Chabela. Me levanto, Chabela. Me acuesto, Chabela. Ahorita es hora de lonche, Chabela. Bueno, pues que no te quieran en tu casa, Isabel, ¿o qué? Ay, bendito sea Dios. Ya cámbienle la chapa a esa puerta. Cámbienle la chapa a la oficina.
0: Ahí te van, Fidel, y ni te agaches y ni brinques. Ya nada más falta que me embaracen, ¿verdad? Ya nada más falta que embaracen a la locutora. ¡Qué bárbaros con ustedes!
2: Bueno, ¿y qué? ¿Azteca Radio ya corrió a todos los locutores? Me despido.

Doña Ceci, no me hubiera dicho que caldo de res, chilito de molcajete, porque mire, la mera verdad, yo nunca he tenido un amante. Bueno, sí he tenido un amante, le voy a confesar, he tenido un amante y mi amante se llama caldo de res.

Hola, muy buenas tardes. ¿Me puedes poner la rola de Víctor Mendavid? La de Olivia la Flaca. Ándale acá para Giovanni. Le mandamos los saluditos. Claro que sí, Giovanni. Ahorita te son.

0: Buenas, buenas, Chávez. Saluditos. Ándale, Saúl. Claro que sí, saluditos y bienvenido. Excelente inicio de semana, excelente lunesito, con toda la actitud, con todo el power. Por acá el saludito para el Charrias que dice... ¡Ah, caray! ¡Mira nomás! ¡Anda bien enlodado! ¡Qué bárbaro, Charrias! La mera verdad que yo no quisiera ser tu mujer. Yo no voy a andar lavando, mira. Esa ropa bien llena de lodo.
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0: Pobre de la que se...

con el tlacuache más pesado de Rosenberg, de Rosenberg, sí, y ayer se llevó a su sobrina Cassandra a su luna de miel. ¡Ay, dolor! ¡Qué bárbaro! ¡No te!

No tienes miedo, Hugo. No tienes miedo que te desaparezcan, Hugo. ¿Por qué te andas llevando a la sobrina del Checo Maya? ¿Oíste, Checo? ¿Oíste lo que está diciendo ese Hugo? Primo Chávez, saluditos ahí para el Pito Seco. ¡Ay, dolor! Aquí nadie lo debe de traer seco. Pa' seco solamente los codos de mis brazos. Prima Chávez, ¿qué traes, Moy? ¿Qué traes?

la birria de Estela, prima. ¿Usted cómo anda? ¿Qué hay que hacer? Pues yo pienso que hay que destaparnos otra para curarla. La mera verdad, a mí se me está resecando la garganta. La mera verdad, ahorita fui por un vaso de agua. Y no es broma. Sí fui por un vaso de agua porque ya me andaba de

0: ¿Qué dice por acá? Celso Zúñiga dice: prima, ahí enfílese de mañana en 8 días. Ahorita se lo sonamos. Échele, échele, mi Celso. Te manda saludos. Te manda saludos, el gancito. Dice que cuánto por él.
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0: Dice el gancito que cuánto.

0: Me despierto.
1: Chabelo.
0: Me levanto. Chabelo.
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0: Me acuesto. Chabela. Ahorita es hora de noche. Chabela.
1: Ay,
0: bueno,
1: pues
0: qué. No te quiero decir. ¿Sabes lo que? Ay, bendito sea Dios. Ya cámbiale la chapa a esa puerta. Cámbiale la chapa. A la oficina.
1: 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Ay. Pero yo sé un consejo.
2: Ay, ay, mis cuates, pues, ¿qué les digo? ¿Qué les digo? Por acá dice, buenos, buenos. Por acá presente don Sergio Salcedo. Buenas tardes, prima. Buenas tardes, don Sergio. ¿Cómo está? ¿Cómo le va? ¿Qué va a llevar? ¿Qué va a querer? ¿Qué le vamos a dar? ¿Qué le vamos a servir?

0: Ay, Fidel, ay, Fidel, ay, te va esa canción. Y provechito.
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0: Y ahí, claro que sí, provechito, provechito para los que están lonchando. Ánimo, ánimo.

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1: Pima.

Y claro, por acá le damos la bienvenida a Ofelia Benavides. ¿Qué dijiste, Isabel? ¡Ay, Ofelia! Que se me antoja una michelada para curarme la cruda que me entró adentro. Digo, que me... ¡No, la cruda no me entró adentro, no! ¡Espérense, yo no dije eso! ¡La cruda que me entró ayer!

0: Estirando de ropa de
1: ¡ay,
0: marca!
1: No. Siempre me fugaba de por acá le mando el saludito para Ofelia Benavides, que por acá me hace llegar la foto de unas deliciosas micheladas. Mira nomás. Esa con camaroncitos y cacahuatitos, chilito tajín. Ay, no. Se ve de lulú, se

0: A ver, chavala, soy Sergio Maya, a ver, dígame, dime, ¿qué dijo el güey? Ando buscando un cabrón. Ya sabes para qué se ve. A ver, chavala, soy Sergio Maya, a ver, dígame, dime, ¿qué dijo el güey? Ando buscando un cabrón. Ya sabes para qué se ve.
1: Hora Hugo, hora Hugo, te anda buscando Checo Maya, dice que por qué te anda llevando a la sobrina. ¿Eh? ¿Cómo que te la andas llevando de luna de miel si todavía ni se casa? Te pasas, Hugo, te pasas de la tanga floreada, en verdad de Dios que sí. Ay, no, espérense, que ahora sí me dio tos, pero de la buena. Por acá dice, ¿cómo estará bien, prima? ¿Cómo estará bien? Dice, prima, una rolita, se llama Boy Boy. ¿Por qué no vienes ahí con los jilgueros del arroyo? Claro que sí, ahorita te sonamos ese temazo con muchísimo gusto. Y vámonos con más saluditos. Dice, por ahí le mandamos el saludito para Víctor Gallegos. Cálmate, cálmate, Víctor, cálmate. Ya, esa rola ya, nomás la puntita.

0: se llama Libro Abierto.
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0: Gracias, prima, gracias por tu arrimón. ¿Cuál gracias? Es un 6 de cerveza. ¿Cuál gracias? Aquí

Y dice Sonia Rocha, ¿dónde venden esas micheladas, Isabel? ¿Dónde? La mera verdad, no sé si la tengan en la 20 o la tengan en la Reforma. A ver, Ofelia, ¿me informas? Porque voy a ir por una michelada saliendo.

0: Ay, no, le pido perdón en nombre de todas las locutoras del mundo mundial. Prima, dice el Piojito que saluditos para todos, menos para el que lo está haciendo gritar. ¡Ah, su pinche madre! ¿A poco anda en una reunión de compas? ¿Quién te está haciendo gritar, Piojito? ¡Ay, Dios mío! Ah, desde hoy, él ya no va a sufrir de estreñimiento. ¡Ah, caray! ¡El sobandero, muchachos! ¡El sobandero! ¡Qué bárbaro! ¿A poco ya le anda sobando la rabadilla? ¿A poco ya le anda sobando la rabadilla? ¡Se la debes de sobar tú! ¡Tú, Anita Parra! ¡Tú fuiste quien le chingó la rabadilla, Anita Parra! ¡Tú fuiste!
1: ¡Chávez! ¡Sácale la 45 a esos borrachos! Todos esos borrachos que no saben lo que dicen. Yo estoy bien. Échale borrazo, que aquí andamos todavía.
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Dice por acá Ofelia que está en la Reforma. Ok, ok. Y si hay, Ofelia, si hay para ir. Y dice por acá Rick Hernández, una miche, prima, por favor, una miche. Claro que sí, ahorita le vamos a

Y dice por acá Anita Parra, cállate los ojos, prima. Dice, acá vino a engañar. Y dijo el piojito que se jodió la rabadilla trabajando. Trabajando. Prima, un saludito a la tocaya y un saludito para Ofelia Benavides, para José Luis Flores y Pura Reforma. Ándale, claro que sí, ahí vamos.

0: Buenas tardes, un saludito ahí para Los Ángeles, California, y arriba Jerez, Zacatecas, mija. Ahí con una canción, se llama Rodeo de San Pablo. Ándale, con lo Rodeo de San Pablo, auténtica. Ándale, ahorita le ponemos esa rolota. Por ahí nos hace llegar un video, a ver. Ay, Dios mío. Está en un billar, en un bar. ¿Dónde te encuentras? Ahí para el buen Antonio, que por acá también nos hace llegar unas ricas y deliciosas micheladas. Eso es todo, Antonio. Chúpale, chúpale por mí, por favor. Ahí para toda la racita que se la anda curando en este momento. Salucita de la buena, se sabe que se necesita curársela el día de hoy. Es lunes, muchachos. Algunos nos duele la cabeza. Algunos nos duele la rabadilla, algunos nos duelen los pies, algunos nos duele aquellito.
1: De mañana en 8 días sabe Dios dónde andaremos.
0: Es Alemi Bus.

Y claro, por acá seguimos avanzando y le mandamos los saluditos acá a la terminación 0911. Un saludito ahí para Jorge Álvarez, para Rafael, que radican ahí en Atlanta, Georgia. Claro que sí, los saluditos hasta el meritito Atlanta. Por ahí también el saludito para el wherever del Rincón de Tamayo. Dice, ¿qué onda, Chabelita? Ya andamos aquí. Dice, ya casi nos vamos al jale. Aquí dice, Candiles 10-4.

Y claro, se van los saluditos hasta la meritita Reforma. Acá de parte de Nicolás Flores. Súbele, Nicolás. ¿No se te antoja una michelada, Nicolás? Para llevarte una. Y dice Ofelia Benavides que sí tiene micheladas. Que si se acaba el camarón, aunque sea el puro pepino, pero sí hay. Por favor, pero lo pones a congelar, Ofelia. Lo quiero congelado.

0: Hay para Cayo Toledo, hay para José, para Isela, hay para toda mi gente bonita del meritito Liro, México, sí señor, ahí en las Virginias. Por acá dice, por ahí dice, por ahí que se le duerma el gallo al Junior también. Me voy a llevar a Jocelyn ahí a la tundra. A la tundra de mi cuñado, el Jonathan. Sácala, Hugo, sácala para andar iguales.
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0: Le mandamos los saluditos para Fernando Soria. Súbele, Fernando. Por acá nos manda dedito arriba. Quiere decir que anda.

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Dice por acá Anita Parra, estamos con el masajista Carrizales acá en Houston, Texas. Recomendado. Cuando gusten. Y da masaje con final feliz. O sea, te da cafecito,

0: cordial saludo de parte de Gael Morales. Aquí les presentamos, aquí les dejamos su corrido. Se llama Los Ganaderos.
1: Y dice Sonia Rocha, ¡ay, qué delicia las micheladas! No, hombre, Sonia, y eso que todavía ni la pruebas, imagínate. Golosa. Si no es con camarón, pues con puro pepino, dice Sonia Rocha. También quieres una con...

Y vayan alistándolas, por favor, que las vamos a ocupar. Ahí te habla, sobrino Nicolás Flores. Ahí te habla el sobrino Nicolás Flores, Chávez. Dice que quiere dos.

Prima, un saludito desde Atlanta, Georgia. Ahí me puedes poner la canción de Malverde, de los Cadetes de Linares. Claro que sí, y ya por acá tiene lista la hielera. ¡Qué bárbaro! Hasta parece que es fin de semana. Algo bien, saludcita de la buena. Acá para los carpeteros de la Country Carpet. Que ya traen las chelas bien listas, bien elodias.

0: Y claro, por acá le mandamos los saluditos a Maribel Flores. Pero ahí seguimos avanzando y dice, puro ladrillo de Uaves, Uavesas. Ah, no, de Cabezas, Castillo, de Cabezas. Desde Long Beach, Kentucky. Ándale, claro que sí. Pero ahí seguimos avanzando. ¿Qué nos dice? Bueno, bueno.
1: Todos, Pura Azteca Radio, aquí estamos entonados, estamos enfilados aquí. Estamos ya entrados, estamos tomando. Un saludo para toda la raza de Cabezas, Tamazopo, San Luis Potosí. Puro Azteca Radio, la mejor. Saludito. Ánimo, pues, hasta Rubo Totota, puro Castillo Ondeado.
0: A huevo.
1: Todos, Pura Azteca Radio, aquí estamos entonados, estamos enfilados aquí. Estamos ya entrados, estamos tomando. Un saludo para.

Gracias, gracias, prima. De nada, Nico. De nada, Nicolás. Para eso estamos, para complacerlos. Prima, póngame la canción O me voy o te vas, de Herencia Juvenil. Ay, con permiso. Claro que sí, ahorita se lo ponemos, mi rica.

Pero un seisito, ay, ay, ay, para que se la curen. Y nosotros nos vamos a ir con un programa especial. Solamente vamos a sonar dos rolitas. Y nos vamos con un programa especial patrocinado por... Ahorita les digo.

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Ok, que se prende el cerro, sí señores, siendo las 2 de la tarde, hora México, aquí a través de la que manda Azteca Radio, en los programas especiales, los programas patrocinados

Por acá los saluditos para Víctor Gallegos, para Anita Parra, por acá para Andrés. Prima, un saludito al Sorbeco que anda bien crudo, pero ayer como rey, pero hoy, ay, ay, ay.

ahí si te puedes poner una rola que se llama Ayer la vi pasar. Ahí con permiso del patrocinador. Claro que sí, para acá el saludito para la terminación 0518. Ahí se viene, ahí se viene.

Y claro, con permiso de Alfredo Rojas, por acá se llama La Vida Es Así. ¡Ah, qué bonita canción! Ellos son Los Auténticos de Hidalgo. 2:05, hora México. Échenmelos pa'l surus.

ganador, me puedes poner la canción. Se llama El Morral del Laberinto. Excelente lunes, prima. Y saca las micheladas acá para la raza de Villa de Reyes, que nos anda acompañando por acá, para el buen José. Claro que sí, ahorita vamos a sacar las micheladas. ¿La quieres con camarón o la quieres

0: Hoy nomás, qué bonita rola, por ahí seguimos avanzando. Recuerden que es hora de pistear, nos la vamos a curar en este bonito programa. Por ahí le mandamos los saluditos para Alfredo Rojas, ahí para toda la racita que anda por acá en sintonía y dicen, Chabelita, vámonos por las caguamas.
1: Y vámonos con Doña Pelos por otras pinches caguamas y en cachangoras por un pinche pericazo para ponernos bien al hilo, raza. Saludcita para toda la banda conectada.
0: Y claro, por acá mándale saluditos al patrocinador Alfredo Rojas y gracias por darnos por acá, como siempre, barrita libre. Claro que sí, por ahí seguimos avanzando y nos vamos con esto que suena bien y bonito y se llama Ajua. Órale, órale, no salgas. Se llama Hoy la vi pasar. Por acá dice, saluditos al compita Alfredo Rojas, enfílate, el rey de mil coronas. Ya te la sabes, saluditos al primo Berna, al gordo Blas, a Víctor. Saluditos a todos los conectados por acá de parte de Juan Juárez. Claro que sí, ahí se viene el rey de mil coronas. Acá para los concreteros.

Dice por acá Saúl Aguilar, ¿cuál es la barrita? ¿Cuál es la barrita? Tenemos libre, Saúl, tenemos libre. Que yo ando en modo borracho. Échalas, échalas. Por acá dice Chabelita, mi amor, saluditos al compa Alfredo Rojas. Me dijo el camarada masajista Carrizales que ya a la noche me puedo aventar del ropero sin miedo al éxito. Y gracias, Anita, porque ahorita que salimos me trajo a comprar unas enchiladas y un 6 de modelo. Échale gorrazo. Anita, algo

doliera siempre la cadera, Piojo. ¿Y qué nos dice Anita Parra? Saluditos para el patrocinador, el señor Alfredo Rojas. Ahí el saludito para la...

0: carnalito Alfredo Rojas, ahí con su permiso, póngase esa de mi hermano con Alex Ramírez. Por acá los saluditos de parte de Has Álvarez. Claro que sí, Has, ahí se viene.
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0: Dice por acá, José, prima, yo quiero la michelada sin camarón.
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0: sale sin camarón.
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2: Chele, mi Fredo.

0: Wilfredo.
1: De la raza para la raza.
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3: Gracias, muy amable, José, gracias. Por acá el saludito para Benito Rodríguez, que dice: prima hermosa, saluditos desde Mexicali, Baja California. Ahí para la familia Aguilar Ortiz, ahí para Julio Vázquez de San Ciro de Acosta, ahí para toda la raza conectada de parte de Benito.

Por acá dice Jazz Álvarez, a mí se me hace que Anita Parra llevó al Piojo, lo llevó a arreglar, porque quiere otra vez el salto en el ropero. Anita Parra es otra

Ella es mi maestra. Y por acá el saludito para la terminación 0911 que dice, ¿me puedes poner la canción del Sopilotito de Trío Alborada y de Alguense? Ahí dice, un saludito ahí para el Chiquilín, dice que a diario escucha Azteca Radio. Yeah. Un

para el tío consentido, el tío Alfredo Rosas, el señor de la voz relajante, más tranquila de toda la radio. Ay, ponte por ahí la imagen más verde con Pedro Durango, prima, ya.

tirando la H ahí para el Federic y puro ejido cabezas. Saluditos al mero macizo, ahí con permiso. Ok, ahí saluditos al mero macizo llamado Alfredo Rojas. Ahí con permiso de él, si le podemos poner ese temazo. Tirando la H, ahí con permiso de Alfredo Rojas. Tenemos nota de audio de nuestro patrocinador. Ahí se viene, patrocinador.

Ándele, por acá le mandamos los saluditos para la güerita, para la tía Susi, que dice, prima, dicen los tíos, Dora, Emma, saluditos al sobrino Alfredo Rojas, y si le puedes poner Agustín Jaime. A ver, tía Susi, claro que sí se la ponemos, pero dime con quién se la...

0: Okay. Ahorita le ponemos ese temazo con muchísimo gusto acá para la tía Susi, pero antes vamos con un audio de nuestro patrocinador.
1: Chávez, Chávez, Musqui,
0: Saludos.
1: súbele otros 20 de volumen,
0: Ay,
1: ¿cómo crees que no te escucho?
0: ¡ah,
1: Oye, la
0: caray!
1: mosca, tú sí te escuchas bien.
0: Órale.
1: Por ahí quiero mandar un saludo muy especial para My Love, para la güerita, que muchas gracias por un mes más y contando
0: Ah, caray.
1: un mes más de aniversario en esta relación que tenemos, que llevamos ahí trabajándola día con día. Y pues que Diosito nos siga bendiciendo con muchos años más.
0: Que así sea.
1: Por ahí te voy a encargar una canción de los Tigres del Norte, esa que se llama Me Regalo Contigo. Ay, por favor, Chabela. Mis saludos a mi carnalito, al pinche sobrino, al amigo Piojo, al compadre Goín, mi compita Galaviz, al señor licenciado, que por cierto ya nos llegó la invitación para su cumpleaños,
0: Ay, Dios.
1: al señor jardinero, al señor del tractor. A toda la raza que anda ahí en sintonía, Chabela, a todos, porque no me acuerdo ahorita de todos, a mi compa Sergio Salcedo, que pida rolas, y súbele, Chabela.
0: Por muchos años más, Alfredo Rojas y tía Susi, que esta relación perdure por muchos años más. Los mejores deseos por acá de parte de la prima Chave. Y claro, por ahí nos vamos con ese temazo. Ahí hasta la Madero Sur.
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0: Gente de la tie de la
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0: gente
2: boca.
0: brava. Me
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0: interrumpe,
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0: Luis.
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0: Estoy bien concentrada.
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0: Espérenme, va de nuevo, porque acá me

Por acá dice, muy buenas tardes, prima. Ponme una rolita de Banda Roja. La de Le Sigo Poniendo al Pase. Pero ponla, prima, ponla. Para aventarme el primer llavazo. Ay, Edgar. Ahí para la raza de Villa.

Y tenemos mensajito de la tía Susi que dice: muchísimas gracias, prima. Y dile a mi chiquito bebé que gracias por tener esa paciencia conmigo. Y aquí dice: aquí manda Hilaria, no José. Eso es todo, tía.

Y claro, por acá los saluditos para Anita Parra, que dice, hora, hora, que si atora me exhibiste, es burra. ¿A poco sí? Se me nota mucho lo golosa, nomás en la mirada. Si nada más pedí una orden de

¡Ándele! Y claro, por acá el Piojo Valleza me hace llegar por acá una foto donde sí, sí se pararon a comprar unas enchiladas al estilo Río Verde. Algo bien, algo bien. Y un seisito.

0: De por acá, Fidel García, la penosa, la penosa. Aunque no lo creas, aunque no lo creas.
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0: Y por acá llegando la Muñe, dice Chávez, ya andas bien activa, no te digo. Por ti gira la economía de México. ¿Qué ritmo traes, prima? ¿Qué ritmo traes? Traemos libre, Muñe.

0: Saluditos hasta Lonchería Cheli, para la tía Susi, para Alfredo Rojas. Ahí para los tíos que nos andan acompañando en esta bonita programación.
1: Un saludo para Bigote de Murcia.

0: poner la canción de Chaparrita a cargo de la nobleza, ahí para Omar, conocido como el Cuerdas. ¡Ay, ay, ay! La neta que esas canciones de la nobleza están pero bien chidas. Ahorita las sonamos seguro.
1: Un saludo para Bigote de Murcia.
2: Ándale, papá.
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Sí, dice, ¿me puedes poner la de Los Ávila, Me enamoré otra vez? Eso es todo, tía Susi, ahorita se la sonamos por acá para Santiago, que dice... Dice, qué hermoso es estar con la prima. ¡Ay, ay, ay! ¿Qué te tomas, Santiago? ¿Qué te tomas? ¿Qué se tomará Santiago por ese mensajito tan bonito? Muy buenas tardes, prima Chávez. Buen inicio de semana. Dice, mándale un saludito al Garrobo, que dice que no grites mucho porque le lele la cabeza. A mí no me digan que no grite porque es cuando más pego de gritos. ¡Ay, ay, ay! Y se llama Me Enamoré, ellos son Los Ávila. Yo soy la prima Chávez, nuestro patrocinador Alfredo Rojas. Y esta rola es para la tía Susi.

y súbele, tía Susi. Y por acá la terminación 1286 dice: ¿me puedes poner una canción? El campesino, ahí de la dinastía de Cusantla, prima. Claro que sí, ahorita se la sonamos.

Hoy nomás, y esto que suena a cargo de Banda Roja, le sigo poniendo al pase. Ay, para quien se iba a echar un llavazo, dice. Ay, ay, ay. Por acá le mandamos el saludito a la tía Susi, que dice, prima, dice el tío Leno, que si le puedes poner una de Chuy Vega. La de Olor a Hierba. Ay, Dios mío. Después de este pase, nos vamos.

Ok. Por acá le mandamos los saluditos a la tía Susi que dice, ok, prima. Dice por acá que están todos invitados a los 15 años de la prima Yamilet el 26 de diciembre, ahí con los caciques. Ok, por acá está la invitación para todo el público en general. Van a estar los

0: Hola, cachetoncita, mi amor. Hola, cachetoncita, mi amor. 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Hola, cachetoncita, mi amor. Porfa, ponme a punto de llorar con Beto y sus canarios. Ándale, mija, un besote. Buena tarde.
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2: Buenas tardes, prima Chávez. Ahora sí ya me hiciste el día, el lunes, y ando ya casi borracho otra vez. A ver si me puedes poner por ahí una canción que por ahí para la gente de Tlaltenango, las tierras lejanas de los coyotes del río Bravo, ay, por favor. Porque andamos, pero bien entrados otra vez.

0: Para Lalito Rosa, súbele Lalito.
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0: Súbele Chaparrita, súbele Yolanda. Saluditos a los patrocinadores y a Lalo

Claro, y por acá le mandamos los saluditos para Edgar Torres. Claro, claro, güey. Y claro, por acá seguimos avanzando y le mandamos los saluditos a Sergio Salcedo, dice don Sergio. Prima, muy buenas tardes, ahí saluditos para ti, para el compa Alfredo Rojas, ahí para toda la raza. Y destápale parejito, porque está bien hot dog el día. Eso es todo, don Sergio. Claro que le destapamos a toda la racita conectada.

Y nos vamos con el niño de las caguamas, claro que sí, por ahí seguimos avanzando, le mandamos los saluditos a la raza de Villa de Reyes, por acá también a la terminación 0911 que dice, un saludito prima Chávez, ahí para los hermanos Olivo, ahí para Carlos, para el Morza, ahí para el Frank, ahí para el Dedos de Gallinas, ándele, claro que sí, por ahí le mandamos el saludito para toda la racita que anda bien conectada en este super programa especial. Patrocinado por Alfredo Rojas, por la tía Susi. Por ahí también Javier Holguín que dice, prima, me llegó un rumor que iba a ir a las micheladas con Ofelia Benavides, con José Luis a la Reforma. Ay, Dios mío, iba a ir, pero ¿qué crees? Que me salió 2 horas más. A mí se me hace que saliendo es el destino que me las está poniendo por la tarde, Javier.

Saluditos a la locutora con el Espíritu Santo tan bonito. Chávez, ya no andes quemando patrullas. Yo no fui, te lo juro que yo no fui. Ahí el saludito para ver.

Y tenemos mensajito de parte de Leonor Ballesa que dice: prima, muy buenas tardes. Saluditos ahí para el patrocinador, para Susy Román, Anita Parra, el Piojo, el Charrias. A todos los que están escuchando, prima, ahí si me pones por favor la mejor de mis tragedias. Prima, no es normal, dice. ¿Qué anda haciendo Anita con el Piojo? Que comprándole comida. Yo sé que no es normal, no es normal. Algo quiere esa condenada. Y te aseguro que no es billete. Piojito, si te sientes en peligro, mándame un mensaje.

Ya tenemos enfilada la mejor de mis tragedias. Y claro, por acá los saluditos para mi chula Rosy Hernández, que la estamos acompañando en el estéreo de su troca.

0: Pero ahí seguimos avanzando y nos vamos con esto que se llama El campesino de la dinastía de Tuxantla, El campesino y el sol.
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Y por acá, saluditos ahí para el patrocinador, ahí para la comadre Susy Román. Y súbele, si no apaga tu mugrero, de parte de Rosy Hernández. Y no te duermas, prima, no te duermas. ¿Cómo crees? ¿Cómo crees que me voy a dormir?

al maestro Solín, que anda en la piedra y pone por ahí la canción La Quinta Ley del Sueño Americano. Ándale, claro que sí, para la raza trabajadora. Ahí les

José Zúñiga. La raza de Georgia, claro que sí. José Zúñiga, la raza de Georgia, que dice: muy buenas tardes, prima Chávez, lindo inicio de semana para todos. Ahí para el patrocinador, ahí con su permiso, prima Chávez, enfílese. Secreto de confesión con Grupo Laberinto. Claro que sí, excelente inicio de semana. Excelente lunes. Ahí para la raza chingona del estado de Georgia que nos anda acompañando en este programa especial patrocinado por Alfredo Rojas.

Por acá también los saluditos para Andrés, que dice, prima, un saludito al Bagres, y dice que ya empezó a curársela. Un saludito al Mantecas, dice que anda que no se aguanta ni él. Hijo eso, aquí ya empezaron a curarla ahí con una canción de los Halcones.

Es Beto y sus canarios, se llama A Punto de Llorar. De las peticiones y los saluditos, ni más ni menos, que para nuestro patrocinador Alfredo Rosas.

¿Qué es bueno para el dolor? Por favor, una recomendación. A ver, muchachos, es su momento. Díganme qué es bueno para el dolor de cabeza. ¿Qué es bueno para sacar?

Así estaba Hilda Juárez, a punto de llorar porque no le mandaron saludos. Se pasan, se pasan. Ay Dios, dile a Hilda Juárez que no se enoje. Es que me trae bien loca a los tíos, las tías. Dicen que en la próxima reunión esperan conocer a mi My Love. ¡Ah, su bichimare!

0: Prima, se me antojó una hamburguesa de la 20 de noviembre. Dice que si le patrocino una hamburguesa, ¿me ves con cara de patrocinador, Albertico? ¿Me ves con cara de patrocinador?
1: Y déjenme solito.
0: Ay, ay, ay, déjenme solito.
1: ¿Qué quiero de eso?
0: Hoy no ponen hamburguesa.

patrocinador, le encargo una de Halcón Huasteco, recordando mi niñez. Saluditos en cabina desde el meritito Fort Worth, Texas. Y no olvide que te amo, Karen. A mí se me hace que va a tardar.

Tía Susi, yo quiero la canción de la mosca de los montañeses del Álamo, prima. Muchos saluditos para todos y toditas desde la A hasta la Z. Es que somos muchos. Tiene razón, tía Susi. La familia azteca ha crecido. Se ha reproducido.

Eso es todo, tía Susi, por ahí complacida con este temazo. ¿Cuánto tiempo tiene ese tema? Ay, ¿y cuánto tiempo tenía que no escuchaba una mosca? Una mosca. Ay, ay, ay. Y dice Sergio Martínez, dice, ¿quién dijo que no hay hamburguesas? ¿Quién dijo que no hay hamburguesas? Mira nada más. Ay, Papantla, tus hijos vuelan. Esa es una señora hamburguesa. No, hombre, la mera verdad, con esa hamburguesa yo me imagino que el Albertico se va a echar dos. Algo bien, algo bien. Ahí se la vamos a mandar al Albertico nomás para antojar.

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3: Ay, esa canción me recordó algo, me recordó algo. Dice, muy buenas tardes, ahí para complacer a Ángel, para Rubén, Ángel Rubén, ahí con la canción de La Birria de Estela de Gerardo Díaz. Ándele, por acá los saluditos para Julia, Julia Rosas.

para que la prima me mande un saludo. ¿Cuándo? Dice Santo Rubio. Ahí está, Santos, ahí está. Por acá los saluditos para el cine de Naucalpan, que dice mi Chave, aquí seguimos presentes, llegando a la chamba en San Lunes. Fórmate ni por mil puñados de oro. Eso es todo, Cisne, y échale cochazo.

Ay, no. De una vez le voy diciendo al curandero que por favorcito les aparte otra consulta. ¿Para cuándo? ¿Para mañana? ¿Para pasado mañana? ¿Para cuándo le decimos por acá al curandero? Chávez, Chávez. Ahí el saludito para la terminación 8875.

0: Ándele por ahí los saluditos para la tía Susi solicitando por acá un temazo. También por acá los saluditos para el Albertico. Dice, prima, yo necesito un masaje. Ahora, ahora, ahorita te vamos a hacer una cita, no te preocupes. Por acá dice, prima, ese sí fue masaje con final feliz, ahí para el Piojito. Prima Chávez, mándale un uf al soba, al sobador del Piojo, por favor, mándale un uf. Claro que sí, le voy a mandar un uf, pero yo pienso que hasta que me sobe a mí, ¿no? O sobe al Albertico.
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0: ¡Ah, qué bonito lo bonito! Y claro, nosotros seguimos avanzando, nos vamos con esto que nos solicita por acá el Piojo Valleza, si es que no me equivoco.
2: Prima, buenas tardes. Esto para ti, el patrocinador, el señor Alfredo Rojas y la tía Susi. Y saluditos para masajista Carizales, de parte de Piojito y Andal y Jenny.
0: ¡Eso es todo, Jenny!
2: Prima, buenas tardes. Esto es para ti, patrocinador, el señor Alfredo Rojas y la tía Susi. Y saluditos para masajista Carizales, de parte de Piojito y Andal y Jenny.
0: Ándale el saludito para el masajista. Por acá el saludito también para la terminación 1319, que se anda

Y dice Anita Parra, es masajista, no curandero, burra. ¿A poco no te la curó? Anita Parra, ¿a poco no te la curó? La que ocupas. Entonces también es curandero, aparte de sobandero.

Yo pienso que sí es curandero. Porque dice Anita que la va a usar en la noche. Entonces, yo digo que sí es curandero. ¡Ay, no, tía Susi! Bueno, también esta primera.

También está precioso, mi cosita bella. Esta rola que nos solicita la tía Susi a cargo de Preciso. Y yo le estaba leyendo

0: Y claro, por acá los saluditos de parte de la tía Susi, que dice: muchas gracias, hermosa Jenny, por el saludito, es mutuo. Te mando un abrazo fuerte de parte de la tía Susi. Por acá el saludito también para Israelito, para Enrique Hernández, que dice: hola, sí, prima, ya estuvo por el día de hoy. Ay, con permiso del patrocinador, ponte la canción Un Puño de Tierra. Acá para Rica Hernández, que ya salió de la trabajación. Ánimo, Rica, ánimo, mi Rica.
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0: Una chelada.
1: Dice

0: apenas te iba a pedir el corrido. Le atiné, tía Susi, le atiné. Ay, estuvo ese bonito corrido compuesto por la tía Susi.
1: Buenas tardes, prima. Aquí ya vamos en sintonía. Échale por ahí un grito a mi pistolera, dile que ya voy para allá. Un poco tarde, pero ya voy para allá, para llevármela para la casa, porque es tarde ahora sí, prima. Se me hizo tarde ahora sí en el trabajo.
0: Se le hizo tarde, ni más ni menos que al compadre, pero bueno, ¿de qué se agüita? Si dice que su jefa es la pistolera. Así que usted puede llegar tarde e irse temprano. ¡Ajú!
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0: El potosino de Norte Carolina, así se llama ese tema.

0: la tanga floreada. Dice que no era para mí el mensaje. Te pasas. Pero ahí seguimos avanzando por acá. Nos solicitaban un temazo. Esto que suena bien y bonito. Esto se llama Joan Sebastián. Hoy tengo miedo. Ay, ay, ay. Dice, me voy a comprar un perro de Joan Sebastián.
1: 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Y no lo digo con dolo, ya ven que el perro sí es fiel. No como el amor aquel que me partió media madre. Hoy no hay perro que me ladre colmillo que roeste hueso. Eso es muy triste, por eso me brota este sentimiento que va desde el pensamiento hasta la punta del pie. Preguntaránse por qué, si la vida es tan hermosa, no me jalo a una mocosa de esas que se oyen gritar, de esas que tienen el pecho erguido como aquel cerro. ¡Ay, Dios! ¿Quién fuera becerro para acabarse de criar? No, no vayan a pensar que soy tan libidinoso. Soy muy humano, las gozo, pero no me hacen feliz. Traigo vacío el beliz y traigo el alma bien flaca. Vivir así vale... shit. Así no quiero vivir. Me voy a comprar un perro para que ahuyen mis noches. Para que ahuyente los reproches que llegan de madrugada cuando le digo a mi almohada que la amo y no me contesta. Y soledad hace fiesta, fiesta muda y socarrona. La soledad... la soledad es cabrona y no la voy a aguantar. Mejor me voy a comprar un perro como he pensado, pa' que se muera a mi lado o yo muera al lado de él.

El más guapo se llama Mi Niñez y Mi Pasado. Por acá el saludito para Goín Sierra. Ay, Goín, todo eso te cargas, Goín. Con razón llegas bien cansado a la casa, Goín. No es fácil, no es fácil.

Eso es todo, prima. No, que ya se iba. Claro que sí, ya me voy. Nada más que acuérdense que Leonor no ha dicho, ya duérmete, piojito. Entonces, ¿cómo quieren que me vaya hasta que Leonor diga, ya duérmete, piojito? ¡Ajú!

Y vámonos, esto que suena bien y bonito, se llama a cargo de Antonio Aguilar, Un Puño de Tierra. Por ahí le mandamos los saluditos para Santo Rubio, ahí para el Moy, para el vecino. Y por acá dice, te vas, pero te vas quedando, prima, porque no quiero que te vayas. Ay, ay, ay. Oigan, muchachos, no, es que lo que pasa, que se iba a quedar solo, porque hasta las 5 se viene Liz. Así que los acompaño otro ratito más, cubriendo por acá esta horita libre. Hasta me dan ganas de ponerle romántico.

Sí, vámonos con románticas. Hace falta unas románticas. ¿Te quedas o te vas? Échamela, échatela, prima. Al cabo que el piojo paga.

acuerdo que un día amarraron a una mujer, la amarraron de una mano, de otra mano, de un pie y de otro pie. Lo amarraron, bueno, la amarraron de una cama. Y me dijeron que la cama era quitada.

tal saban. Por acá le mandamos los saluditos para Enrique Rodríguez, que dice: no te vayas, prima, no te vayas. Y ponme la de esa chaparrita.

Cornelio, ah no, es hijo de Sergio Vega. Yo no había escuchado a Cornelio Vega. Yo pienso que sí es su hijo porque se parecen, tan igual de cachetones.

Y súbele, tía Susi, que ahí se viene tu rola. Y dice para acá Anita Parra, saluditos ahí para el compadre Galván, para su pistolera, ahí para Rosy Hernández, para el vecino, para la tía Susi, para el señor Alfredo Rojas, para mi cuñes Leonor Valleza, para el

para el compadre Santiago Galván, ahí para sus pistoleras, ahí para toda la racita que anda conectada, como dice la tía Susi, desde la A hasta la Z. Tema solicitado por Leonor Valleza, de las romanticonas. Y ni le hablen al Charrias, porque el Charrias me va a despedir con esta.

Pero todo es culpa de Leonor. Si ella hubiera dicho, ya duérmete, piojito, esto ya se hubiera acabado. A mí no me echen la culpa, Leonor,

0: Poquito, se le chingue la rabadilla de nuevo.
1: Dígame cómo le hago. Y échale nobleza.
0: Y échale. Dice Anita Parra, échame la de Briseida. De él seré ahí para mi piojito. ¿Qué les digo? ¿Qué les digo?
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0: No, si Anita Parra no da un paso sin guarache. Ay, no. Por

te mereces esta canción, Piojito. Súbele, porque dice Anita Parra que de ti será. ¡Ay! Anita, ¿quieres que la cante o no quieres que la cante? Es que la mera verdad de Brisbane.

para terminación 1319 hasta Oklahoma. Por acá el saludito para Martín Chávez. Eso, tía Susi, eso. Eso, tía Susi, eso, báilele a

Nota de audio de Alfredo Rojas. Nota de audio de Goín Sierra. Ay, es más, hasta mi voz la voy a hacer sexy con esta romántica. Claro, por acá le mandamos el saludito para nuestros patrocinadores.

0: Chabela, por ahí mandarle los saludos ahí a los patrocinadores. El saludo por ahí para Mailot también y todas las razas que andan en sintonía. Yo te encargo Millonario de Amor con Sergio Vega. Ay, por favor.
1: Uf, claro que sí, Alfredo, millonario de amor. Ya está enfilada.
2: Échale, Chávez,
1: ¡Ay!
2: échale, gorrazo.
1: ¡Ay! ¡Ay! ¡Espérate! ¡Espérate! ¡Me espantas, burro!
2: Échale, Chávez, échale, gorrazos. Y saluditos, saluditos ahí. Ahí para el compadre Alfredo. Ahí para el Piojo y las comadres. Échale, échale, gorrazos, que aquí vamos escuchando. Oye, Chávez, ¿y esos rollos que llevo? Los hacemos, ahí nos ponemos a hacer rollos de 1,000 pies. Cada rollo son 1,000 pies.
1: Hijo eso.
2: Son, llevo cuatro. Y échale gorrazos, que aquí vamos escuchando como quiera. Échale románticas y corridos también. Échale saluditos para toda la raza que está conectada ahí.
1: Eso es todo, vecino. Y por acá Goín Sierra, alias el vecino, dice, ponme esa rola y dile a la vecina que ahí le voy.

0: Sola, sola, sola, tía Susi, sola.
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0: prima, saluditos, prima. Ya que estás con románticas, ¿me puedes poner una de los fugitivos? ¿Quién soy yo sin ella?
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0: Saluditos ahí para todos los que nos escuchan en

0: ¿Dónde anda Sonia? ¿Dónde anda Celso? De lo que se están perdiendo.
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0: Tía Susi, tía Susi, ¿estás ahí? Esta rola que nos solicita por aquí.

Y dice por acá el Piojo Ballesa, dice, prima, ahora que ya me sobaron, ahora sí voy a poder corretear a Anita para ponerle tu nombre en la chichi, ahí como el compa Goín. Ay, Dios mío. Ya nada más falta que Alfredo corretee a la tía Susi para que también le ponga

0: Prima, si me puedes poner la de Grupo Exterminador, dependo cada día más de ti. ¡Ah, sobrillo!
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0: Ya ven, ya ven. Hay muchas rolas bien perronas.

0: Por acá dice el Charrias, acabas de perder un patrocinador, pero ganaste muchos. ¿Muchos qué? ¿Dólares? Son los que quiero ganar, Charrias. ¡Ay, no! ¡El Charrias!
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0: Por culpa de los Valles, el Char.

¿Y qué nos dice Leonor Valleza? Tenemos mensajito de Leonor Valleza que dice más o menos así. Dice, prima, saluditos a los patrocinadores, Anita, al Piojo. Bueno, dice, prima, ¿me pones por favor mi pensamiento favorito con Fidel Rueda? Con saluditos para Anita, para el Piojo y un saludito especial para un patrocinador que no le gustan las canciones románticas. Bueno, si es que está oyendo, tal vez ya apagó la bocina, perrona. Ay, Dios mío, ¿quién será? Y ya le apagaría la...

0: Piojo Ballesa, les dije que no anduvieran con sus cosas, pero no entienden. Saluditos al cuñado Charrias. No seas barbero, por favor, Piojo Ballesa, no seas barbero.
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0: Y échale, Rosy Hernández. Oh, cotorrea, prima, hoy no más.

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0: tócamela. Aquí están mis 20.
1: Si termina
2: prima, la historia, prima, la cerveza,
3: por acá le mandamos los saluditos para Martín Chávez. Anda en una enlotada.

hoy, hoy la Leonor, hoy la Leonor. Ayer saludito para Martín Chávez, que anda en una enlotada y le salió un elote chimuelo. Prima, por ahí la canción de El Primero de Cornelio Vega. Un saludito ahí para la raza que radica ahí en Atlanta. Ándele, claro que sí. Por acá también dice, ahora, ahora, ¿qué tanto chilladero, Primo Chávez? ¿Quién fue? ¿Quién fue? ¿Quién fue?

0: quita el piojo por ponerse románticos.
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0: para ver cuándo van al
1: compa,
0: a ver cuándo van al sobador otra vez. Porque nos va a ir bien a todos. Que descanses, prima. Hoy es muy temprano para mandar a dormir al piojito. Ya sé, ya sé. Ay, ni yo le entendí a Leonor.

honor, pero solamente te pudimos poner la puntita porque completa ya no cabe. Ay, ay, ay, esto se llama...

Salvador, ¿qué crees? Que ya la tenía bien puesta. Ya las tenía enfiladas a las tres. La reunión, la Martina. Y el hijo desobediente. Rosy, también te tocó.

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0: ¡Chale!
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0: Apenas iba a decir este mensaje y ya llegó.
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0: acaba de decir José Zúñiga, no dejes entrar a la güera.
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0: es más, yo te la pago, dice por acá. Adivínale quién, dice, adivínale quién fue. Claro, José Houston. No le ponga su canción, por favor.
2: Nos habían solicitado este tema con todo cariño y respeto de los buenos temas, compadrito. Ahí le va a salir para el amigazo, para don Juan Valleza, ahí de parte de su hijo Aurelio Valleza, hasta la Bondojo, viejo. Nos arrancamos con el siguiente tema, muchachos. Y esta es la panga, labrador, viejo.
0: Y con esta rola yo me despido y

Por acá no alcancé a ponerle seguro. Se viene mi compañera Liz Juárez con los programas especiales, los programas patrocinados. Que se la sigan pasando bonito, que se la sigan pasando bomba, que se la sigan pasando chévere. Mi nombre es Isabel Contreras, la prima Chávez, y nos escuchamos el día de mañana, primeramente Dios. Déjeme decirle a qué horas vengo mañana. A las 6 de la tarde, a las 6 de la tarde, en un programa especial. Karen, te amo, dice el Free Sergio Flores. Ahora sí, como dijo el Charrias, ya me voy. Adiós, arrivederci, chao, chao. Tienes la culpa, Anita, tienes la culpa de que me hayan regañado. Estás jalando, prima, como que nada más la mitad. Y Anita Parra, dile algo a la prima. Que no me ande poniendo nomás la mitad, porque a mí me gusta toda, dice Rosy Hernández. Ahí para Juan Juárez, gracias por mi pedacito de rola. Ahí está. Y si no se las pongo yo, se las pongo.

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0: Pero ¿qué ha pasado?
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desde la ciudad de Río Verde, San Luis Potosí, desde calle Juárez, esquina con el Manuel José Otón, en el centro de la ciudad, llevando para ti lo mejor de la música regional mexicana. Sean bienvenidos, bienvenidas a esta programación especial, un programa patrocinado gracias a los Amaya Brothers, gracias a los muchachos en Fresno, California. Es el amigo Enrique, es el profe Gael Amaya, patrocinadores. El saludo también para la dinastía Amaya hasta el kilómetro 58 en la Sierra de Álvarez. Bienvenidos, bienvenidas. Yo soy Liz Juárez y el día de hoy tengo el gusto de poder acompañarte hasta las 8 de la noche con esta programación especial. Gracias a quien ya comienza a reportarse con nosotros a través de nuestras redes sociales 487-107-999, nuestra línea en cabina, para que nos dejes tu saludo, para que nos acompañes y nos digas qué andas haciendo en esta tardecita, si ya saliste del trabajo,

El saludo también para los Amaya Brothers hasta Fresno, California, donde andan los hermanos Zúñiga, mandilones de porochos, de calabacillas. Pura queja con José Houston. Ya le dije que esta no es la hora de la prima Chávez. José Zúñiga, hagan caso, por favor. Un gusto, como siempre, también recibir en estos programas a mis compadres, los compadres Galván, la Rosa de la Reforma, Ciudad Fernández. ¿Dónde anda mi buen amigazo José Turrubiarte? Saludos a los amigos de Santa Isabel.

0: programación nunca antes visto, patrocinada por los hermanos Amaya. Pero siempre hay una primera vez. Y hoy será la primera. Temas románticos y temas adoloridos sonando en esta programación. Gracias a los Amaya Brothers. Y los borrachos, que se vayan a dormir, por favor. ¿Ya escuchó, José Houston? Váyase a dormir. ¿Qué dice mi amigazo Miguel Turrubiarte, la rosa de Santa Isabel? Ahí ponte algo de los Invasores pa' mi amor, Liz.
1: ¡Claro!

0: ¡Alto ahí! Tenemos mensaje de nuestro patrocinador. Bueno, bueno.
1: ¡Liz!
0: ¡Ew!
1: ¿Cómo dice que le va?
0: Muy bien, gracias a Dios.
1: Liz, ya le había dicho que quería un programa distinto a los que siempre acostumbro, Liz.
0: Claro.
1: Ahí de preferencia, pura grupera, Liz. Ay, por favor, si no es mucha molestia.
0: Pura grupera.
1: Por lo pronto, se van a enfilar dos canciones.
0: A ver.
1: A mí me gustaría pura grupera de allá de los 90, de los del 2000 para abajo, por allá. Tipo Liberación, Rehenes, Guardianes del Amor, de Brindes, Ladrón, de toda esa clase de música, Liz. De La Migra. De Primavera, de toda esa clase de música de preferencia, Liz.
0: Ok.
1: Y a mí, ay, por favor, me enfila. Nomás le voy a pedir estas dos primeras canciones para entrar en ambiente. Esa que dice Sola con Ladrón y No le hagan rueda a esa polla con Liberación. Ay, por favor, Liz. Y saludos a todos los conectados. Ya sabes, los hermanos Galván, los hermanos Zúñiga, Víctor Gaspar y todos. Ya sabes, eso sí, ya si piden lo que pidan, Liz. Pero de preferencia de esos grupos que le dije ahí, por favor. Y a Martín Zúñiga, ese se las pone primero que ni a mí, Liz. Ese siempre me da paz y VIP. Y yo le pido canciones a Martín Zúñiga. Hombre, adelántelo. Si es que se aparece, porque quién sabe.
0: Ok, pues si viene Martín Zúñiga, bienvenido, y si no, pues ahí será para el próximo programa. En la música del grupo Ladrón, las gruperas en esta primera hora de programación. Y hasta donde el patrocinador indique, muchachos.
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¿Cómo dice que le va? Bienvenido, compadre. Es el saludo también para el compadre Santiago. Y esas no, mi compa Enrique. Esas no. Porque ahorita...

Y aparece también mi compadre Martín Aguilar. Aparecen los mandilones de Mississippi. ¿Dónde andaré ese patas viejas? Saludos para Saúl Aguilar.

de Santa Rita. ¿Acaso quieres que te busquemos una bailadora, Luisito? Ya apareció Luisito que quiere ser mandilón. Mira, Luisito, si tú quieres ser mandilón, pregúntale a Freddy Almazán.

0: Pregúntale a Freddy Almazán qué es el primer paso que debe de seguir para ser mandilón, Luisito.
1: Liz, fílame bajo la lluvia con Bronco. Nomás para que mi pistola esté bien aquí, bien repegada conmigo.
0: O sea que hoy no hay sartenazos.
2: Ahorita vamos a buscar ese catame del compa Martín Zúñiga, compa Enrique. Como quiera, ya usted dijo que la Liz se las ponía. Sí se las pone, yo sé que sí se las pone. Nomás que se aparezca, va a ver que sí se las va a poner. Ánimo, Martín, arrímese.
0: Ándele, pues claro que se las ponemos. Ya me sentí yo amenazada por Enrique y ahora por usted, compadre Santiago. Así por las buenas, sí. Ese Martín Zúñiga creo que le tiene miedo a las potosinas. ¿Pero qué ha pasado? ¿Cuánto daño le han hecho?

0: si me estás escuchando.
1: ¡Ay, Fidel, Fidel! ¿Qué trayes? ¿Qué trayes? Traes puro sueño.
2: Azteca Radio ya no tiene otra locutora. Lo que es la prima Chávez.
1: ¡Otra prima!
2: Lizeth Juárez. ¡Ay, bendito sea Dios!
1: No, pues quién sabe quién será Lizeth, prima.
2: ¡Mira, Lizeth! ¡Nomás sábado! ¡Digo, lunes!
1: ¡Hora! ¡Ay, debes estar borracho!
3: ¿Acaso quieres que te busquemos una bailadora, Luisito?
2: Allá está la mamá de los pollitos, mira.
3: Luisito, que quiere ser
2: aquí
3: bandido.
2: Está mi compadre, y puro Zacatecas. ¡Puro Zacatecas! ¡Ay, Liz, por favor! ¡Ya, por favor, Liz!
1: ¡Ay, Fidel, Fidel! ¡Ya cállate, por favor! ¡Cállate, que me desesperas! ¡Oye, Fidel!
4: Sí, que se calle.
1: Oye, Fidel, ¿dónde está mi primazo el ratón Juárez? Saludos a mi tía Rosy Hernández. Saludos a mi tía la prima Chávez, que también ya se va porque ya le está hablando el Albertico. Híjole, prima. Ya ven, si alguien quiere ser mandilón, pregúntele también a la prima. Está lloviendo, prima. En tus sueños. Ahorita la que le van a llover son lágrimas a la prima por tardarse tanto, por no tener la comida lista. Ah, sí, se te han perdido muchos, prima.

Saludos para mi tía Rosy Hernández. Saludos a José Houston, que nos anda encargando este tema a cargo de los cachorros. Ah, cómo le cuesta a José Houston meterse al

¡Sanó! ¡Sanó José Houston! Que se le olvidan las gruperas a mi compa Enrique Amaya. Son los saludos también para el profe Gael Amaya, que dice: aquí ando siempre en sintonía, nada más que no me alcanzan los datos. ¿Cómo que no te alcanzan los datos? ¿Cómo que el vecino todavía no paga el internet, Gael? ¿Qué está pasando ahí? Que se me hace que ya le cambió la contraseña y tú ni en cuenta. Ponte pilas, por favor. Ponte listo. Son los saludos también para la chula de Susana Espinosa, que anda perdida. Como que no anda muy perdida la Susan. Ese rato yo la vi ahí en Los Mariscos, nada más que no la saludé porque dije, no, seguramente Susan va a querer que yo le pague la cuenta, mejor así la dejamos. Mejor que digan que aquí corrió, que aquí quedó. No, no te creas, Gael. Bueno, sí la vi, pero de lejitos. Si yo lo hubiera visto de cerca, le pago la cuenta y otros dos platos de camarones.

0: Oye, Pelé,
1: y así suena la banda con Steelers San José, California.
0: Si no chancita, irá. Échame esa rolita de Tropical Panamá, porque es la chica que soñé, Miles, porque ahorita voy en camino y me la voy a disfrutar. Voy en la volanteada, ya casi llegando, echame una modelita allá a la casa y ya le saludo a todos los que están ahí conectados con los compas Amaya, los Zúñiga, compadre Galván, y a todos, Miles, ahí. Y por favor, ahí échame esa rolita si se puede.
2: ¡Ándele, compadre! Pa' que llegue bien Felipe y con tenis a su casa a destapar la primera modelo. Aquí lo seguimos acompañando. Usted manéjele, no se distraiga. Que nosotros aquí llevamos la buena música. Gracias a que nos acompañen esta tarde. Llegan los temas solicitados por los compadres Galván, es mi compadre César. Saludos también para mi compa el cuate Galván, la Rosela Tapona, para Mari Ramos y Miguel Turrubiartes.

sí, sola, sola, sola. ¿Dónde dejaste al señor del tractor, Rosy? ¿Dónde me dejaste a Juan Pablo? Tráetelo de las orejas.

0: ¿Qué dice mi compadre Santiago? ¿Qué les está pasando el día de hoy? Que en lugar de que se echen esa del regalo caro, que por qué se andan echando las de la chica que soñé. Compadre, déjelo ser, que se me hace que ya les llegó el amor a unos cuantos por aquí. Déjelo, déjelo, que usted no se acuerda cuando se robó a su pistolera. Ahora sí ya no quiere saber nada de esto. ¡Cálmese, compadre! No, que ya iba a andar celebrando su aniversario, ni dijo cuándo, ni dijo fecha. Al rato que le ganen las horas va a quedar a gusto mi compadre Santiago Galván. Ah, bueno, es que dijo que ya sí iba a ir a celebrar, pero no, tampoco nos dijo que con un programa. A lo mejor se va a ir por ahí a un restaurante, se va a vestir de caché, va a bolear sus botas.
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0: Llegan los demás a cargo de Grupo Bronco, son las románticas, saludando a los Amaya Brothers. Y es esto que se llama...

ahí se anda parejeando también con unos cuantos. A ver, Luisito, vamos a esperar consejos. Consejos, consejos. El primero, pues ya te dije, no pierdas el objetivo de vista. Como dijo Joan Sebastián. Lalo Mora. ¿O quién lo dijo? Ya ni me acuerdo. Con cartitas y palabras se enamora una mujer, Luisito. Haz caso, por favor.

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1: Es el saludo para el profe Gael, dice Liz, trae ese dolor.

0: Traemos de adoloridos también, dijo mi amigo Enrique, pero adoloridas, pero gruperas. Bueno, aunque tú tienes barra libre, Gael, tú puedes pedir las adoloridas que tú quieras. Yo tengo una que a lo mejor y mi compa Enrique sí me va a hacer el favor de poder programarla. Me va a dejar programarla muy seguramente. Y es que para mí de adoloridas, sin estar adolorida, es esta canción. Para todos aquellos que les han roto el corazón en estos días, ahí les va un saludo y ahí les va una canción para que la echen al morral y se la dediquen a aquel ingrato, a aquella ingrata que no lo supo
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0: valorar.
1: Buenas noches, tengan todos ustedes. Empieza por aquí este volumen 2 de la
0: y
1: borrachera.
0: Por favor, no hables, Fidel. Cálmate, por favor.
1: Recordando a Chaca, compadre. Conjunto Honorable, su compa Karim León dice:
0: ya me parezco al Fidel, que dice que es sábado y ya es lunes. Y yo no sé si es Lalo Mora o es Joan Sebastián.

0: escuchaste, Juan Pablo, un mal no dura 100 años. Apúntale bien.
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0: Y eso que no estoy adolorida, ya ves.

0: Creo que ya asustaron a José Houston con esas canciones. Que no ven que él anda bien correspondido en estos momentos. Pídele consejos. Ahora, ¿por qué me la quitaron? ¿Pero qué ha pasado? Bueno, ya ni modo. Si me la quitaron, ya ni modo. Pídele consejos a José Houston, Luisito, para conquistar a una mujer.
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0: Saludos para mi ahijado Alfredo Díaz, hasta el estado de Texas, saludando también a nuestros patrocinadores, hasta Fresno, California. Y pílese madrina, algo de los Reyes del Camino. ¡Claro!

La verdad no sé, Luisito. Liz, me acuerdo de mi primera decepción. Fue en el 58. Me acuerdo que me sentía mal. Busqué un mecate, el lazo. No sé cómo lo conozcan ustedes. Fui a buscar un árbol. Aventé el mecate a una rama y me hice un columpio. Dije, la vida sigue. ¡Eso! Sigan al profe para más consejos. Yo también me acuerdo que me hice un columpio, Gael. Y luego escuchaba la canción de los rieleros que dice que la vida es un columpio. Un día estás arriba y un día estás abajo. Y dije, sí, es cierto, no encuentro fallas en su lógica. Pero no me dejaban subirme al columpio en la noche, que porque se me hacían las brujas. ¿A poco nada más es creencia de mi rancho o en todos los ranchos se mecen las brujas en los columpios a las 12 de la noche?